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1: 11 de septiembre, día especial para la humanidad. Los 11 en los meses han sido sinónimo, yo creo que en los últimos 20 años, en el mundo contemporáneo, de tragedias que tengan que ver con atentados, ¿no? Estamos hablando del 11 de marzo también, creo que es el aniversario luctuoso de la gente que fallece en el atentado en España, ¿no? Mi querido Norbert.
2: Hola José Manuel, hola Irving, ya está aquí con nosotros, hola Miguel Ángel Cortés en los controles, exactamente el 11, pero tiene su razón, Adolf Hitler, tiene algo que ver con el 11 de septiembre, ¿no? Decían, me acuerdo, ¿no?
1: Ajá, no me acuerdo, no, pero sí, luego el 11 de septiembre es el atentado en las Torres Gemelas, que es precisamente el aniversario de... Hoy hasta hay documentales en el cual hay una generación... de jóvenes que fueron marcados por el 11 de septiembre.
2: Sí, bueno, y como siempre lo he pensado, el 11 de septiembre cambió todo el paradigma de la aviación, de los aeropuertos, de los trenes, de muchísimas cosas. Cambió todo, cambió el mundo después de los atentados del 11 de septiembre. Hace poquito estábamos comentando de lo del Lockerbie, del avión que cayó de Panam. Ajá, que fue también un atentado, fue como el primer aviso que podía suceder, pero bueno, con muchísimos años de diferencia, pero bueno, fue un aviso y ahí estuvo latente hasta que bueno, desgraciadamente lo pudieron realizar aquel 11 de septiembre por la mañana, hora de México, todo el mundo yo creo que recuerda.
3: Sí, estaba viendo la televisión.
1: Todo el mundo recuerda en ese momento, ¿no? Yo iba para el tecnológico, yo iba a clases.
2: ¿Ibas viendo tu teléfono?
1: No, era... ¿Sabes a quién estaba viendo? A Broso con Jorge Camacho, con el... Sí. ¿Cómo se llama? El Pokémon. Estaba el mañanero. Y cuando voy saliendo, porque me había arreglado para ir al tecnológico, me acuerdo que estaba en la tele y mi papá decía, bueno, ¿y ahora qué estará pasando? Y en la pantalla decía, Broso, hay un incendio en las Torres Gemelas. Y empezaron a enlazarse... sin saber qué era lo que en realidad había ocurrido. Sí. Ellos decían, oiga, hubo una explosión, se dice que hubo una explosión en las Torres Gemelas, nos vamos a enlazar hasta allá, empezaron a Nueva York. Y empezaron la transmisión y de repente cuando está, viene el otro avión. Cuando está la transmisión en vivo, sí. Vemos cómo el otro avión impacta la otra torre y dicen, ah, carambas, hay otra explosión, pero empiezan a decir, pero sí se dieron cuenta que fue un avión el que se impactó, ¿verdad? Entonces...
3: Y el caza iba atrás.
1: Y la situación fue esto de que como en aquella época pues las redes sociales no estaban a la velocidad que uno tiene en la actualidad, pues era cuentagotas la información que se iba dando. Entonces ahí es cuando uno se da cuenta de que hasta la fecha todavía se siguen destapando videos. Videos que fueron filmados por personas que estaban abajo del edificio filmando el primer impacto, que en ese momento pensaban que era una explosión, pero ven totalmente el cómo ingresa el otro avión completito a la estructura. Y en primer plano, y todos esos fueron enlatados por mucho tiempo, y este año los han vuelto a destapar.
2: Ya los sacaron, Isaac, y hay una particular informe que no lo dijeron en su momento, que el aire era súper, súper dañino para las personas. Estaba muy contaminado y que mucha gente falleció por eso.
1: Falleció por eso. Los bomberos.
2: O sea, bueno, aparte gente que se quedó ahí todavía en la zona cero, cáncer, bueno, infinidad. Y eso no lo advirtieron en el momento, quizá porque también no lo sabían, ¿no? Pero bueno, yo creo que todo el mundo lo recuerda. Yo también recuerdo que yo estaba en casa de mi mamá en la mañana y ya fui a la casa. Ahorita estaba platicando con mi hijo de esto. Mi hijo tiene 25 años, exactamente. Ajá. Nació el 1 de abril de 2001. Y le digo, tú estabas ahí en la recámara, en tu cuna, tú no te diste cuenta de nada. Pero bueno, ahí nos marcó eso. Hace como 7 años o 8 años tuve la oportunidad de estar en la zona cero, ahí en la ciudad de Nueva York. En el pues es como un memorial que hay donde están todos los nombres de las personas que fallecieron tanto en las Torres Gemelas como en las dos aviones que se estrellaron ahí, y bueno, es una zona que la verdad cuando llegas...
3: La sí zona cero.
2: Sí, te da mucha tranquilidad. También hay una fuente, ya ves que el agua dicen que te relaja, ¿no? Entonces, hay una fuente que está corriendo, nunca para, y ahí están los nombres, ahí está el hueco. Yo hace 35 años, 40 años, las conocí de pie, no me subí, la verdad, no voy a decir que me subí, pero las vi.
4: Imponentes.
2: De cerca. Sí, era, pues era, y... por eso... Algo que le da mucha identidad al norteamericano.
3: No, precisamente por eso. No,
1: ahí te bueno, va. No, espérame.
3: Bueno, adelante.
1: Antes, hay una escena eliminada de Spider-Man. Hay una escena eliminada de la película de Spider-Man, sí, de Tobey Maguire, la primera.
2: Sí.
1: La de Sam Raimi, que era él colgando de las Torres Gemelas.
2: Cruzando
1: la telaraña.
2: Sí.
1: Y la cortan porque se estrena ese año también la película y acababa de pasarlo las Torres Gemelas.
3: Bueno, hay fechas que quedan grabadas en la memoria de la humanidad. El 11 de septiembre es una de ellas. A lo largo de la historia, distintos acontecimientos ocurridos en esta fecha han dejado profundas heridas políticas, sociales y humanas. Sin embargo, para el mundo contemporáneo, el 11 de septiembre está inevitablemente asociado con una de las mayores tragedias del siglo XXI, los atentados terroristas del 2001 en Estados Unidos. Y una de las razones principales por lo cual le pegan a las Torres Gemelas es porque ahí se concentraba el poderío económico de Estados Unidos.
1: Sí.
2: Sí, no porque sí. Estaba

0: Sí, tiene razón Norbert, es que en su momento ese rascacielos eran los rascacielos más altos.
1: Ah, sí, fueron los
0: rascacielos más. Y que eran parejita más. Y fueron torres con unas gemelas, bueno, hasta ya nosotros torres gemelas aquí
2: sí.
0: También.
2: Sí.
0: Que son en honor y toda, y cualquier
2: están torre de pie,
0: gemela.
2: ¿Eh?
0: Sí, y las están bendito de pie, Dios, gracias a Dios.
2: Cuando se dieron estos atentados en la escuela también
1: y se dice
2: estaba en la escuela, Miguel.
1: Yo platiqué con una persona que estuvo por allá que todas las empresas tenían respaldos alternos, válgase la expresión, pero inmediatamente surgió el primer atentado, el primer avionazo, sacaron los discos duros como pudieron y patitas pa' qué te quiero de la otra torre.
0: Ah, ok.
1: Porque ahí estaba
0: Me acuerdo que yo, George W. Bush, que era George Bush hijo, estaba en una escuela leyendo cuentos esa mañana. Y ahí es la imagen de cuando le avisan que está pasando el atentado. Porque son muchas cosas, ¿no? Sabemos que todas las guerras nunca se dan en tierra americana. Es, yo creo que después de la situación que se vivió con Villa ganando algunas batallas en Estados Unidos, debe de ser la segunda el gran golpe que le dio un extranjero o la gente extranjera a los norteamericanos dentro de su propio territorio, porque estamos hablando de que este fue el atentado.
1: Sin lugar a dudas es una tragedia que marca nuestro siglo para toda la humanidad. Hay muchas teorías conspiratorias,
0: sí.
1: Demasiadas. Incluso una vez escuché que fue por que cierto país estaba tomando el poder económico y dijeron no nos conviene que ese país lo tome, porque desde ahí se llevan todas las operaciones económicas del mundo, no tan solo Estados Unidos.
0: Sí. Iniciamos escuchando a Ismael Serrano, esta es una de mis canciones favoritas, se español, llama Zona Cero. Ahí que dice que si es en su nombre yo maldigo a Dios, una frase muy fuerte,
1: no, hombre.
0: Muy fuerte, tanto como la de la saeta, ¿no? La de quitarle los clavos al madero.
2: Hay que bajar al
0: bajar el cruz, de bajar de la cruz al Jesús
2: del madero.
0: Esa es tan fuerte de ese nivel. ¿Sabes por qué? Porque él se supone que el atentado es en nombre de un Dios.
2: Alá.
0: Ajá, o sea, cada quien en sus creencias, y por eso dice, y si es esto en nombre de un Dios, pues yo lo maldigo.
2: Y hay tantas cosas que han salido, por ejemplo, el documento, bueno, es una película del chavo este, Ali, Acta, el principal.
0: Ajá.
2: El que estrella el primer avión en las Torres Gemelas, que él era una familia adinerada.
1: Pero recordemos pues que, adelante.
2: Era una familia adinerada, le habla a su papá y le dice, ya regrésate de hacer, él era un chavo estudioso, rico, dice, ya te compré tu coche, te compré un Mercedes y ya para que te vengas acá, ya te
1: como
2: cases.
1: Como tu rubiates.
2: No, ya te cases aquí. Y él dice, pues ya tenía, puesta su mirada en eso, y él sale, después de que dice su papá, sale al freeway y lo detiene. ¿No te acuerdas de esa película?
0: No.
2: Detiene una patrulla. Lo detiene porque no trae
1: ID.
2: No trae una luz o algo así. No trae una luz el coche, algo así. Lo detiene, pero no lo, o sea, lo para, pero no lo detiene. Bueno, sí lo detiene en el momento, le hace la multa. Al otro día se sube al avión y bueno.
0: Oye, yo conozco a otro que le hablaron y le dijo, ya hijo, regrésate, te compré tu venado.
2: Ah.

0: Venimos de fiestas.
1: No, no, ¿qué pasa?
2: Muchos chistes de por qué había muchos de Acapulco en la una de las torres.
1: ¿Sí?
2: Sí. No, porque... No.

0: a su deidad o a su dios, que es Alá, y obviamente ellos siempre han sido guerreros, y no sé cómo llamarle como tal, pero podríamos decir que rayan, ¿no? En más allá de seguir o de difundir su religión. Ellos siempre han sido
1: fedayines.
0: Sí, o sea,
1: se inmolan.
0: Se inmolan, exactamente. Sí. Entonces ellos pueden morir por Alá, sin mayor tema.
1: Hay una película, es otra película también, ¿te acuerdas? La de Vuelo 41,
2: ¿no? Ah, claro. ¿Cuál es la frase? Hoy estamos platicando eso con unos amigos. ¿Cuál era la frase? Que se volvió muy famosa.
1: Ah, Bullshit, no. O algo así de que vamos a...
2: Está buenísima esa película.
1: Y esa la sacaron inmediatamente y la pusieron, me acuerdo, en canal abierto. O sea, no estaba en ningún canal, no estaba en Netflix, por ejemplo. La pusieron en...
0: Patrocinador oficial de Tres para Llevar
2: Cuento. Oye, ahorita vamos a hablar de otra. Hablamos de otra de Netflix ahorita. Traigo la de Rafael.
1: El trailer.
2: Y voy a cantar. Oye,
0: pero quiero que cantes igual porque me vi en tus ojos.
1: ¿Cuál era la frase?
2: 90.
1: ¿Cuál?
2: No, 93, sí.
1: ¿Cuál era la frase?
2: Let's roll.
1: Let's roll.
2: Let's roll, let's roll.
1: De la caja. La parte de la caja, acuérdate que hablaban con su familia.
2: Sí. Y porque se supone que ese vuelo lo alcanzaron a rescatar.
1: Avisaron, o sea, se dieron cuenta que ya había habido los otros atentados, y cuando se dan cuenta de que pues el avión estaba tomado, dijeron, este avión se va a estrellar en algún lado.
2: Y lo desviaron que no cayera en un lugar, o sea,
0: no ocurriera algo similar.
2: Iban arriba, ese creo que iba a Pentágono, ¿no? O algún lado.
0: Camp David. Creo que sí iba para el Pentágono.
2: Entonces ellos deciden pelean arriba adentro del avión,
0: así es,
2: y logran desviarlo, el avión cae.
1: Y cae en Pensilvania, me parece.
2: Cae en un bosque, bosque. Pero bueno, peliculón, gran película. Sí, ahí está el testimorio. Hoy iniciamos Tres para Llevar, Norberto Mastache.
0: ¿Y te acuerdas del grupo?
2: Ay, ¿el grupo qué?
0: El grupo que hizo el atentado.
2: Ay, no.
0: Al-Qaeda.
2: Al-Qaeda. Hoy le mando un abrazo, un saludo a mi sobrina Marita, que está malita.
0: Y que se mejore.
2: Va oyéndonos en el carro.
1: Espero saludos que ya se a Marita. Mejore.
3: Hola, querida Marita, te mando un fuerte abrazo.
2: Órale.
1: Te va a enfermar más.
2: Wow. Ya parece canción de Day in the Life, Day in the Life de los Beatles, ¿verdad?
1: Beatles, sí.
2: Y un saludo a la banda también, Mara, que va manejando.
0: Ah, un saludo, un fuerte abrazo.
2: Pausa.
1: ¡Ay!
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0: Escuchamos a Bono Mastache.
1: No, no, así me decían antes. Pero
0: a
1: no,
0: Bono.
1: Ahora me dicen Fish.
0: Ah, te dicen. ¡Oh, dale, órale, Fish
1: Mastache! César.
0: César Bono.
1: Bono. Bono, que nos caigan. Oye, estamos escuchando esta canción todavía para. Estamos en el mood del 11 de septiembre. Porque YouTube dio un concierto inolvidable en espectáculo del medio tiempo el 3 de febrero del 2002 en el Super Bowl número 36 en New Orleans. Apenas 5 meses después de los atentados del 11 de septiembre. Estaba muy fresco todo este rollo de los atentados. Y así que fue algo muy, muy, muy espectacular y muy sentido.
0: Muy sí, oye, porque... no, y aparte también esto, como sí lo contamos hace rato, pero el ahí es donde empieza también una nueva etapa para, por ejemplo, conseguir visas, todo
1: ah,
0: eso.
1: Sí, todo, o sea, todo, te cambió todo.
0: Te cambió todo.
1: Y aquí tocan, esta tocaron de Pride in the Name of Love, que está dedicada a Martin Luther King, también muy norteamericano.
2: ¿El
1: y bueno,
2: de
1: fue,
2: I Have a Dream?
1: Ajá, le dedica, oh, yeah. Esa canción está dedicada a Martin Luther King, así que está... Esta canción, que es una canción muy inspiradora, ¿no? Siempre hay que tener, tratamos, yo creo, todo el mundo de tener un día bonito, bueno, y así se llama esta canción.
0: Oigan, eso se trata de eso. Oigan, me quiero sumar a las felicitaciones, nos queremos sumar aquí en este programa las felicitaciones a nuestra gobernadora Evelyn sí. Cecilia Salgado Pineda. En su quinto informe de gobierno.
1: Su quinto informe de gobierno. Y bueno, desde aquí le mandamos una felicitación. Y pues la verdad que ha dirigido este barco perfectamente bien. Y vamos en un camino como debe de ser. Perfecto.
0: Y también quiero
2: bien trazado.
0: Felicitar a
1: nuestros compañeros.
0: No.
2: Tan extraordinaria que se llevó a cabo, un gran equipo, un despliegue enorme de técnicos, compañeros, editores, todo un gran equipo detrás de este informe para que se llevara a cabo y la transmisión saliera de manera extraordinaria. Y sonará cliché,
1: pero lo que estás diciendo es cierto, porque bueno, se vio en cámara a nuestro compañero Manuel Díaz, que también le mandamos un saludo, y a nuestra compañera Valeria Calderón,
2: sí,
1: que también le mandamos un saludo, lo hicieron muy bien. Pero todo, como digo, sonará cliché, pero es cierto, todos ustedes, tú, Irving.
0: Sí, nosotros todo, llevamos 2 días bien. Queriendo aguantar la felicitación porque queríamos que llegaran Luis Mario.
1: Tú. No, que saliera bien, dile.
0: No. Que salga bien para felicitarlos, porque si salía mal me iba a deslindar de cualquier...
1: Bastante bonito, ¿no?
2: Tiene una concha acústica bastante linda. La Filarmónica Acapulco estuvo presente.
0: Tiene buena acústica ese lugar.
2: Sí, claro.
1: Estuvo el maestro, ¿no?
2: Está Vanderberger.
1: No, pero ¿cómo se llama el maestro? ¿Su nuera de pila? ¿Miguel?
2: ¿Tú?
1: ¿Eh?
2: ¿Va? ¿Va? ¿Va?

0: El representante de nuestra presidenta Claudia Sheinbaum dio un mensaje muy significativo, con unas palabras muy alentadoras para el estado. Sí. Hay un esfuerzo en conjunto de parte de la federación y del propio gobierno, de valga la expresión, de nuestra gobernadora Evelyn Salgado Pineda. El apoyo se ve reflejado en varios sectores, en el educativo, en salud, en la montaña específicamente. Hay un despliegue, un esfuerzo extraordinario para resarcir todo el rezago que se tenía tanto en caminos, tanto en educación, en salud, en la octava región orgullosamente guerrerense.
1: Sí, también el DIF también.
0: Sí, claro.
1: Mucha
0: sí.
1: participación en cuanto a los pueblos indígenas, también ayudar a las personas que tienen la necesidad, que tengan sus niños chicos, que
0: bueno, no vamos lejos, la nueva universidad que se está realizando aquí
1: en Acapulco.
0: En Acapulco.
2: ¿Sí? La de Caleta,
0: o sea, es un esfuerzo.
1: No, se llama Caleta.
0: No, pero...
2: Es la de Jalaleay, ¿no?
1: No, tiene el nombre de una persona.
0: No, Margarita.
1: No, Margarita no.
2: No, es... Va a estar en la... Es la que va a estar donde sí. está la, el Jayalay, ¿no?
1: Ándale.
2: Sí, ¿no? Esa área es la
1: por
2: que
1: la se plaza va a de toros.
0: Por la plaza de toros, efectivamente.
3: Sí. Y pues, olé.
0: La extinta.
3: Y olé.
0: Sí, pero la verdad un esfuerzo muy, muy, muy importante de nuestra gobernadora para llevar a cabo todas estas obras extraordinarias en todo el estado de Guerrero a partir de dos huracanes. El puerto se levantó, el estado se levantó y seguimos en esa dirección bien trazada, bien específica, bien delimitada por nuestra gobernadora.
2: No, Irving, felicidades.
1: Rosario Castellanos.
0: Rosario Castellanos, sí, cierto.
2: Oye, muchas felicidades, Irving. Hasta manejar saliste bueno.
0: Ah, sí, claro.
1: Oye,
0: sí.
1: Porque sabes que esta universidad va a tener, va a impartir las clases en el área de salud,
2: medicina
1: y enfermería.
0: Sí.
1: O sea, está súper bien.
2: Es como la que está en la... ¿En qué es?
1: En Ciudad de México.
2: No, hay una aquí que está en un poblado, está en Atoyac, no me acuerdo.
0: Ah, no. Antes es la Universidad Tecnológica. Ajá.
2: Esa, bueno, pero esa va a tener más o menos las mismas características, ¿no?
1: Es antes de llegar a Petatlán.
0: Sí.
2: Ah, ok, pero
1: Petatlán,
2: bueno. Puede ser que esta Universidad Rosario Castellanos va a tener también la situación de que los que estudien ahí tendrán beca de manera directa, ¿eh?
0: Ah, sí.
2: Entonces,
1: ¿sí?
2: Esa es una opción que abre...
0: ¿Ustedes sabían que en Ayutla hay un hospital de primer nivel? O sea, un hospital muy, muy bonito, bien equipado, instalaciones completamente nuevas. Es una obra extraordinaria con un esfuerzo impecable de nuestra gobernadora. En Ayutla, fíjate.
2: En Ayutla, vaya. Eso es bueno, eso es importante, sí, porque generalmente la gente viaja desde los pueblos para el puerto de Acapulco para la atención, pero bueno.
1: Sí, fíjate que es un hospital que opera bajo el sistema INSS Bienestar.
0: Así es.
1: Sí, que en conjunto con el gobierno federal y el gobierno del estado pues tuvieron a bien arreglar y fundar, y creo que de cero, ¿verdad?
0: Es el de cero, ¿no?
1: Sí, es el nuevo Hospital General de Ayutla de los Libres Guerrero.
2: Y vámonos a la pausa, porque ya está el gurú otra vez, el gurú del amor aquí con nosotros.
1: ¿Qué nos trae de Chilpancingo?
2: No, hombre, trae canción, anda deprimido otra vez, creo.
1: Otra vez.
2: No, ya andaba romántico y ahora está deprimido.
1: ¿Y qué hacemos?
2: No sé qué pasa, los viernes así le pasa al gurú.
1: ¿Y qué hacemos?
2: No, el viernes pasado, no. Allá.
0: Es que es viernes, el cuerpo lo sabe.
2: Bueno, está bien. Vamos a la pausa, regresamos.
1: Vamos.
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0: ¡Ay, ay, ay, ay!
1: ¿Y ahora qué traes, pues, gurú? ¿Qué pasó?
2: Te hubiera,
1: o sea, ¿quién la puso?
2: El gurú. Te hubiera sido antes.
1: ¿Por
2: Madre
1: qué?
2: Santísima. Pues porque así son las
1: ¿Ya cosas. Se fue?
2: Pues sí, ya.
1: ¿Cómo?
2: Pues así se van, ¿no?
1: ¿Cómo? Ah, no sé. No sé. ¿Cuándo?
3: Sí, que
1: según las circunstancias.

0: silabario, como decían.
1: Para que le sirvas al gurú.
2: Te hubieras ido en la magistral y extraordinaria interpretación de Julián Álvarez. Hay canciones que hablan de una ruptura y otras que parecen convertirse en la voz de alguien que todavía no logra entender por qué el amor terminó. Te hubiera sido antes interpretada por Julián Álvarez.
1: Salud.
2: Pertenece a ese segundo grupo. Es una canción de desamor, pero también de reclamo, frustración y dignidad herida. Desde el propio título aparece la idea central de la historia. Te hubieras ido antes. No es simplemente una frase de enojo. Es el lamento de alguien que siente que la otra persona permaneció demasiado tiempo en una relación que quizá ya estaba terminada emocionalmente.
1: De Jos Favela, qué buen compositor es Jos Favela. Ese es Julián.
2: Julián Álvarez.
0: ¿Pero él no compone?
1: No, descompone.
0: El que compone
2: es él. Se las compone.
0: El que compone es el de
2: Jos Favela, ese es.
1: Ese es Espinoza Paz.
0: No, también el
1: de. No, Pepe tampoco.
0: No, hombre, el novio de la hija de.
1: Nodal.
2: Nodal, ah,
1: tampoco.
2: ¿No? Sí, él sí compone.
0: Sí compone, ¿no?
2: Sí compone.
0: No, él también le compone. Mero, ¿no?
1: Espinoza Paz. Valencia, Espinoza Paz,
0: Irving, las computadoras,
1: el Jos Favela, el Irving Salgado Linares,
0: las computadoras. ¡Qué buen sujeto!
1: A ver, pero
2: en inglés, ¿qué dice?
0: Dice, man. Hacemos el mismo trabajo que la mañana, pero solamente que mejor. Frase.
1: Oigan, de veras, antes de que el gurú comience, pero, oye, el chisme de ayer, oye, ¿qué pasó? Estamos ayer con lo de la música de banda. ¿Te acuerdas que le hicimos
0: una expresión?
1: Que llegó a la esfera.
0: 112 metros de altura a la esfera.
1: Y ayer,
2: ¿sientes 12 metros?
1: Y ayer.
2: 112. Ah,
1: 112. Y ayer que no llegó al concierto, ¿no?
0: Ya, pero ya mismo hay explicación, ¿no?
1: Bueno, es que no hay explicación, la verdad.
0: No. Mire. No. Que había dado algo. Que había. Ah, quería llevar a su familia a que conocieran la esfera.
1: No, es que dice que.
0: ¿Eh?
1: Como dice, es que somos como cualquier familia, yo lo entiendo. Pero que vino a dejar a sus hijos, a los más pequeños, para venir. O sea, viajó a Hermosillo.
0: Sonora.
1: Él se está presentando diario en Las Vegas.
0: Sí,
1: tiene
0: sí,
1: como
0: en
1: una.
0: La esfera, sí,
1: en
0: sí,
1: la esfera.
0: 360.
1: Y viaja a Hermosillo.
0: Una amiga fue.
1: ¡Hala!
0: ¿Sí?
1: ¿Sí?
0: Sí, sí.
1: Bien pudation.
0: Pudeichísima.
1: Wow. Oiga, entonces él viaja a Hermosillo con su esposa y trae a sus hijos pequeños para traerse ahora a su hijo el mayor y traerlo a Las Vegas para que, creo que es su cumpleaños del hijo mayor y llevarlo a Las Vegas en el primer vuelo, que según los frenos, ¿no? Que en el segundo.
0: ¿El avión?
1: Ajá,
0: ¿el
1: avión?
0: Le faltaba líquido.
1: Que le faltaba líquido. Que no, que le checaron el líquido de los frenos y que.
0: Pero viaja en avión privado.
1: Que puchó. ¿Eh? Y que no salía.
2: Bueno, padre, ese puchó. No pues, son.
0: Otra cosa.
1: Y luego, otro avión. ¿No?
2: Pero pregunta. ¿Avión comercial o avión privado?
1: Privados.
2: Wow.
1: No, dice que el segundo también, que el clutch, que no entraba, la reversa, papi, pum, pum, pum, pum, y que tronaba.
2: Le tronaba.
1: Aquí no te subes. Y que dice que había un vuelo privado, eso es lo más raro. Había un hubo uno que salió con que gente que iba al concierto.
2: Ah.
1: Y que pidieron que se llevaran a Karin ahí y que no quisieron.

0: Bueno. Todavía que le compré el boleto, no, que se vaya en camión. Y dice, es que si no se va contigo, no llega al concierto. Ay, yo se me hace que eran, eran gallegos, ¿no?
1: Hombre, tío.
0: Hombre, tío.
2: No llegó.
0: Oye, y 18 mil, estaban haciendo las cuentas.
1: $18,000 un boleto.
0: No, 18 mil personas.
1: Ah.
0: El agente está, ¿no?
1: Enojada.
0: Que le sigue, porque una... O sea, estás hablando de que mucha gente tuvo, o sea, no viven en Las Vegas. La gente. Y yo desde Tamaulipas, de
1: lados.
0: McAllen, de etcétera, etcétera. ¿Ves? Vuelos, hospedajes. Ya habían llegado, ya habían comprado cervezas, ya habían estado. Dicen, lo de ayer se dice que son 180 millones de pesos lo que se perdió ayer. Nada más porque el señor se vino a dejar a los chamacos y no regresó. O sea, y aquí es donde viene les hago la pregunta. ¿La grandeza de un artista
1: genera mucha economía?
0: No.
1: ¿Cómo la mides?
0: ¿Cómo la mides? Sí. Una persona que te hace eso.
1: Ay, tú

0: en un weekend.
1: Ya lo mató.
0: Este, estuvo a punto de no salir a tocar Ian Motley, el baterista, porque tenía COVID. Mm. Estábamos en la etapa, fue en el 22, del final del COVID. Pero parece que estaba enfermo y a la mera hora pues sí salió, tocó. Nadie se dio cuenta. Al final del weekend lo dijo la manager, que es su esposa, que estuvo a nada de no salir a tocar. Pero se van a tocar. Lo que pasa es que también es un poco irresponsable no estar en el lugar. Es como los equipos de fútbol.
1: Sí.
0: Los equipos de fútbol, por lo menos en la Liga MX, tienen que llegar un día antes. Tienen que estar en la ciudad donde se va a jugar el partido. Es una regla, o sea, sí. Es una regla que no te la puedes saltar. Entonces sí se me hace un poco como irresponsable de Karim, que no estaba en la ciudad, ¿no?
2: Déjate de eso, miren, escuchaba a Harry Styles. Harry Styles hace temporadas, el One Direction, Harry Styles vino a México.
0: Sí, sí, sí.
2: Hizo una semana. Pero de aquí se iba a Nueva York, 31 fechas.
0: En el Madison Square Garden, ¿no?
2: Sí, vendidas. Y el tipo dice, oye, es que yo cuando voy a hacer estas giras, lo que hago es irme a vivir. O sea, rento un departamento, toda mi vida la traslado a ese lugar porque sé que tengo 31 noches seguidas y de ahí no me voy a mover. O sea, yo no entiendo por qué, Karim, si tiene una semana en la esfera, ¿qué calentura dices que tienes que ir a dejarlo? ¿Por qué no puede ir tu esposa a dejarlo?
0: Sí, no.
2: Y
0: no,
2: que se sabe que la fiesta es él.
0: No hay una explicación lógica, ¿no?
2: O si no venía él, no le daban al chamaco. Bueno, o sea, es que voy a recoger a mi hijo a la escuela. Es que si usted no viene, señor Karim León, no le voy a dar al niño. ¡Ah, qué pues! Allá voy.
0: Sí, no, a lo mejor algo tenía algo que hacer en el Hermosillo, alguna fiesta familiar o lo que sea, ¿no?
2: O de algún familiar.
0: O algún familiar. Pero, ajá, es lo que iba a decir, lo programaron para el 27, ese concierto.
2: ¡No!
0: Sí, sí, sí.
2: No, para el 2027. Sí. Ah, yo pensé que para el 27. Para el 15 de septiembre del 27.
0: Ajá.
2: O sea, y tú dices, bueno, ni la vida la tenemos asegurada, o sea, oye, la verdad es triste. Y después que ves, por ejemplo, artistas que del country en Estados Unidos que dicen en un evento, en el último día de la gira, dicen, a ver, todos los que vinieron hoy, si tienen su boleto, ustedes y un acompañante se van de crucero. Les pagaron el crucero, o sea, gente de...
1: O sea, si hubiéramos ido tú y yo, nos pagan el crucero.
2: Que

0: noche, pagándole a todos los que fueron a verlo al último día de su gira, 40 millones en el crucero. Pero tú dices, oye, gané, me metí 500 millones en la gira.
1: ¿O más?
0: Por 40 que les devuelva, no pasa nada. Yo a Carin León, lo que su gente debería estar diciendo, ¿saben qué? Todos los que ayer les quedé mal, no nada más, o sea, les voy a reponer el concierto. Me encargo de los pasajes, el hospedaje, y vénganse
2: una semana gratis, en un hotel, ahí
0: lo pago, órale, sí. Paso tal dinero, órale, porque la verdad se lo van a comer. Y Karim,
1: ¿tú te lo comerías?
0: Ole, ole,
1: y a Karim también.
0: Bien. Oye, pero es que al final de cuentas, esto también habla de la grandeza del artista y saber que lo que sube
1: baja,
0: azota. Ah. Y antes de Karim, el regional existía.
1: Sí. Existieron
0: los Pedro Infante, existieron los Jorge Negrete, existieron las Lolas Beltranes, existieron los Vicentes Fernández, los Padre Santo, llegará otro.
3: Pero la ¿sabes vida qué es así? También
1: Julio,
3: posición que tiene ahorita con las redes sociales. También eso, o sea, los que hablaste no tenían exposición y eran grandes.
0: Y eran grandes.
3: Y ahora, Karim, pues la verdad es que, pues algo de tener, siempre he dicho, a mí no me gusta su música, pero por ejemplo, la abrió Nueva Orleans este año. Es que, o sea, algo tiene que se me hace que es buen músico o tiene buenas canciones.
0: Tiene duende, lo que les intenta echar. No, o sea, sé. Tiene una llegada porque aparte canta.
3: Y a las mujeres regional. Les gusta mucho.
1: ¿Y a ti te gusta?
3: No, a mí no, ni. No, no. Sé que Carmen es. Saludos, si nos está escuchando, Carmen es.
0: Yo traigo el problema de que no la pude invitar este
3: pero
0: año.
3: Pero Yair.
0: Yair.
3: Fue con su esposa a verlo. La llevó. La llevó a ver a Karim León con lluvia.
1: Ah, sí.
3: Con tormenta, granizo cayó ese día en Ciudad de México, claro. No aquí. Y todo.
1: Espérame.
0: Es que
1: vamos también, a hacer
0: esta me gusta,
1: parte a agua. Porque.
3: ¿Es más cariño?
1: No.
0: Bendito Dios.
1: Sí, de Linares.
3: Salgado Linares.
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0: Oigan, el día de hoy se destapó el tráiler.
1: ¿Quién se destapó?
0: El tráiler.
1: Pensé que
2: Rafael.
1: Ah, estás hablando del grande.
2: ¿Del Divo de Linares?
1: Sí.
0: De la Zapata.
1: Salgado. Ese es otro.
2: Linares, no,
1: ese
2: es familia. Eso lo andan buscando. Como cosa de comer. No, pero no vi hoy el
0: trailer. Hoy lo destapan. Se ve bien.
2: Pero sí. Espérate, ¿él lo protagoniza o lo alguien
0: no,
2: lo...?
0: No. Ah. Es dramatizado.
2: Ah, es dramatizado.
0: Aunque al final del trailer aparece él. Sí, ya grande.
2: Una momia.
0: Ya grande. Pero me da... el trailer que está padre cuando le dices
2: está mamá, muy producido.
0: Hay alguien que ya está pisando los talones y le dice, ¿quién? Serrat. Y él dice, ¡oh!

0: Y yo digo, bueno, es que a Serrat y a Rafael yo no los tengo en la misma línea.
1: No, yo tampoco, no, por esto me extraña.
0: O sea, por eso me super extrañó también en el avance decir que él se sintió en competencia con Serrat. Aunque quizás por la cuestión de la época franquista,
1: ahí nada
0: sí
1: más
0: hubo alguna situación, porque a Rafael se le cuelgan las medallas de ser conservador y gente afín a Franco.
1: Sí.
0: Y Serrat era el contrario. El contrario.
2: Revolucionario.
0: El revolucionario.
3: Exactamente.
0: Entonces, por ahí Némesis podría ser.
1: Y por ejemplo, bueno, hablando de Rafael, yo creo que Sandro de América sí sería como que su
2: claro, padre. Sí, sí.
1: Nino Bravo.
0: Nino
1: Bravo, también gran, que murió muy joven. Pequeño detalle.
0: Pequeñísimo.
1: Este, ¿quién más? De esa época, José Luis Rodríguez.
0: No.
1: En sus años, José Luis Rodríguez. Sí,
0: pero Rafael lo que tiene es su histrionismo, o sea, es un tipo. Iba a decir, no tiene los grandes alcances vocales, pero yo creo que sí, o sea, le pega bastante
1: bien. De joven
0: bien,
1: sí, de joven.
0: Porque
1: sí,
0: siempre se aleja el micrófono y pega, y el grito, y el pecho abierto, y todo esto. Antes fumaba cuando cantaba en conciertos en vivo, muy a lo...
2: Alberto Vázquez.
0: Con el cigarraxo, y decía Carmen, oye, nunca le veo que le jale al cigarro, siempre el cigarro se le acaba en la mano. O sea, es parte del show. Es un show, man.
1: Oye, ¿Víctor Manuel?
0: No, es que, por ejemplo, ahí está, él ya se fue y está esperando que la gente se pare para que él regrese, y regresa con
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0: Justo.
1: Justin Bieber.
0: Ese será también un gran mito, ¿no? Porque Rafael está casado.
1: Sí.
0: Y pero nunca. Y bueno, van a decir, a lo mejor también Juan Gabriel se casó en algún momento.
1: Y tuvo hijos.
0: Pero estamos hablando de que Rafael siempre se le ha. Es amanerado, ¿no? Ah,
1: muy amanerado.
0: Muy amanerado, pero un tipo que nunca.
2: Estás se diciendo que era frágil.
0: Vida personal. Y no sé si lo vayan a explorar dentro de esta...
1: De la no serie. Creo. Ah, Juan Gabriel sí estaba en el nivel.
0: Pero él lo dijo en algún momento.
1: Él lo dijo.
0: No, lo que se ve no se juzga.
1: No, en el nivel histriónico y en el nivel vocal, sí, en el nivel... Sí. Bueno, claro, superlativo Juan Gabriel, porque él componía las canciones, ¿no?
0: Y claro, eso no tiene nada que ver, es un gran artista.
1: No. Y fíjate que la escuela de Rafael... permeó en artistas que salieron después, como el Zorro, ¿te acuerdas del Zorro?
2: No. ¿El de Dora?
1: ¿Te acuerdas
2: de
1: una ocasión estuvo en Siempre en Domingo y lo critica, es muy famoso eso, lo criticó Raúl. Bravo.
0: No.
1: Amigos, así. ¿No se acuerdan de ese cantante?
0: Y es que en esa época, fíjate que aparecieron muchos cantantes.
1: Por eso, Pedro Marín.
0: Pedro sí, Marín. El de viento, ¿no?
1: El de viento. No, aire. Aire.
0: Es lo mismo.
1: Eres el aire. Pedro Marín, también.
0: Le encanta a Norbert, ¿eh?
1: A mí esa canción. Sí. Mi infancia, cuando Pedro Marín salió, Iván, fotonovela,
2: ¿así se apellidaba?
1: No, así se llamaba Iván.
2: ¿Pero por qué fotonovela? ¿Qué es?
0: La canción.
2: Ah, fotonovela.
1: ¿Qué más? ¿Cuál otro?
0: Gonzalo.
1: Pineda.
2: ¿No?
1: Gonzalo
2: Pineda.
1: Bueno, hay que decir, Gonzalo Pineda no, es un jugador de fútbol.
0: Sí.
1: El Gonzo, sí. Que ahora es entrenador en la MLS, ¿no? ¿O ya no?
0: Creo que ahorita es el presidente de Santos.
1: Ah, es cierto. Pero... ¿quién más? Artistas de ese calibre. Debe de haber más aquí en Sudamérica, debe de haber. ¿Diango?
0: ¿Diango? No, no. Híjole, no.
1: Sí, no. Decía, Julio Iglesias.
0: Decía Polo Polo.
1: No. No cantaba.
0: Ajá.
1: O sea, no. No. Era su sex appeal que tenía.
0: Ajá. Eso sí. Eso sí.
1: Que aquí, oh, aparte, aquí tuvo una casa, Julio Iglesias, en el Hotel Villavera.
0: Aparte, Julio Iglesias era como el cantante de un estatus, ¿no? O sea,
1: era. Sí, era muy, muy, muy fresco. Claro. Y fíjate que él es socio del Real Madrid. Porque hizo una película donde se fractura algo así, queda inválido, ¿no? Porque quería ser futbolista, ¿no? Hay una película, creo que es como autobiográfica, ¿no? La película. Él quería ser futbolista y él es socio del Real Madrid.
0: ¿Él? ¿Julio?
1: Sí,
0: Julio,
1: claro.
2: Julio Iglesias.
1: Claro. Socio del Real Madrid. Sí.
2: Hace muchos años, él vino a la casa del Barón de Portanova a una fiesta y lo hicieron cantar.
1: No.
2: Así se llama la casa del Barón de Portanova, porque ahí vivía
1: el Barón de Portanova. La casa se llama Casa Arabesca.
2: Sí. Entonces vino a una fiesta, fue invitado y cuando lo vieron, pues toda la...
1: Que esa casa, antes, fíjate, se veía bien de aquí de la bahía, ahora... ¿O será que ya no veo yo? ¿O ya no se ve? No sé, todavía se ven los arcos, ¿no? Porque mucha gente decía que era la casa de Shadirán. Mucha gente cuando derrocan a Shadirán, que la Ayatollah Khomeini lo saca de Irán, se decía que esa era la casa de Shadirán. Y yo así crecí, ¿eh? ¡Así crecí!
0: Y creciste mucho.
1: ¡No! ¡No! La casa del Shadirán, y salías así en una lancha a dar la vuelta.
2: Ya.
1: Y la veía, no, la casa del Shadirán, pero no era cierto, era la casa de los varones de Portanova.
0: Oye, sí, y hablando de Julio Iglesias, la última vez que supe de él.
1: No acá, me señales nada más.
0: Y
1: no
0: de ahí.
2: Muy fifí. O sea, bueno, de los niveles.
0: La última vez que supe de Julio Iglesias en México, en la boda de Yadira Carrillo con Juan Collado, antes de que Juan Collado lo metieran al tambo.
1: Sí, que cayó en desgracia ese señor.
0: No, hombre. No, y aparte, la desgracia de Yadira Carrillo, se casa con él. Yadira Carrillo aguanta todo el tiempo que estuvo en la cárcel.
1: Pero dejó a...
0: Sale Juan Collado de la cárcel y la deja.
1: No, pero Juan Collado dejó a Leticia Calderón con un niño...
0: Y aparte.
1: Con capacidades diferentes.
0: Bueno, tiene síndrome de Down.
1: Sí, sí. Pues, digo, sí. Capacidades diferentes.
0: Y ahí y bueno, Julio Iglesias vino a cantarle creo que 20 minutos, pero era lo parte. Yadira Carrillo queriendo vivir el sueño de las niñas bien.
1: Oye,
0: ¿por qué me agarraste la mano?
1: La película Las Niñas Bien.
0: A él es viernes, déjame que nos toquemos.
2: Ah, okay.
1: Bueno, va. No, de Green Day. Cuando termina septiembre, vamos a mediados de septiembre.
0: Ya lo quieres acabar.
1: No, pero se llama la canción. ¿Yo qué quieres que haga?
2: ¿Te lo quieres acabar?
0: Ah, está
1: fuerte.

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2: De completo de lo que pasó esta mañana, este mediodía, allá en la capital guerrerense, donde, por cierto, el equipo de radio y televisión de Guerrero realizó toda la transmisión, toda la cobertura de este mensaje. Le mandamos un saludo a Manuel Díaz Valderas, que anda por allá en Chilpancingo. Bueno, le decía, hay información importante, quédese con nosotros a lo largo de la siguiente hora y póngase en contacto a través de las redes sociales. Nos encuentra como RTG Radio y Televisión de Guerrero o como RTG Noticias, eso en Facebook. También estamos en YouTube, está la transmisión en vivo, y en televisión somos el 4.1 de televisión abierta para Acapulco, el 4 en Total Play, el 4 en Easy. Y en la radio, pues todas las estaciones están en línea, por cierto, están en la página de Radio y Televisión de Guerrero. Para Acapulco estamos en FM en el 97.7. Bueno, hablamos del informe entonces de la gobernadora y las reacciones que hay en torno al trabajo que se ha venido desempeñando, realizando en este último año, y consideran los hoteleros, los integrantes de AETA, que ha sido un impulso al turismo sin precedentes el que se ha brindado en la actual administración estatal.
3: El presidente de la Asociación de Hoteles y Empresas Turísticas de Acapulco, José Luis Smithers, indicó que en estos 5 años del gobierno del estado que encabeza Evelyn Salgado Pineda, el sector se ha favorecido con inversiones que no se habían tenido por décadas. Esto ha generado que Acapulco sea una marca consolidada y en crecimiento.
4: Nosotros como AETA no tenemos más que agradecimiento con el gobierno del estado por todo el apoyo que nos ha brindado. Hemos sido de la mano en el trayecto de estos 5 años con la gobernadora, con el secretario de turismo, y muy contentos, muy, muy agradecidos.
3: El empresario hotelero también dijo que es necesario que el gobierno municipal sea un aliado tanto del estado como de la federación, y con ello se tendrían mejores y más resultados.
4: Que el municipio sea un poquito más humilde en cuanto a sus decisiones, porque Acapulco se rige por el turismo, y entonces que dejen de hacer tanta politiquería y nos dediquemos a trabajar.
3: Jesús Tirado Imágenes, RTG Noticias, Mauro Ortiz.
2: Los hoteleros en este caso respaldando el trabajo de la autoridad y resaltando la coordinación que existe entre, en este caso, los que se dedican a la industria hotelera y la autoridad estatal. Se han incrementado el tema de los vuelos, tanto para Acapulco como para Zihuatanejo, parte de lo que se estuvo destacando. Se han incrementado los eventos deportivos como un atractivo turístico, porque eso genera también ocupación hotelera, derrama económica. No solo vienen los competidores, vienen los familiares. Se ha retomado el air show, como ya lo escuchábamos en el mensaje de la gobernadora. Se ha retomado también el tema de ir más bien consolidando la gala de pirotecnia, porque esa, bueno, se ha realizado cada año, pero se ha venido consolidando como un evento que ofrece ahora el tema de los drones, las luz láser, en fin, parte del tema turístico en el que se trabaja de manera coordinada también con el gobierno federal. Ha sido necesario para recuperar sobre todo Acapulco luego del impacto de los fenómenos naturales. Se ha hecho mucha inversión ahí también por la federación, pero en coordinación con la autoridad estatal. Bueno, eso en materia de turismo. Ahora vamos con los empresarios, los líderes, pues, de estos negocios. En este caso es la Canaco, destaca las acciones del gobierno de Evelyn Salgado, sobre todo en un tema que afecta mucho a las empresas. la seguridad, el combate a la extorsión.
3: En estos 5 años de la administración de Evelyn Salgado Pineda se ha priorizado el tema de la seguridad y los resultados de este trabajo son claros y se han reflejado en el crecimiento exponencial, la llegada de turismo no solo al puerto de Acapulco, sino a los distintos destinos con vocación turística que tiene Guerrero. Así lo indicó Alejandro Martínez Sidney, coordinador estatal de la Cámara Nacional de Comercio, Servicios y Turismo.
5: Esta estrategia territorial incluye más destinos turísticos a la promoción y generamos experiencias que convienen a una actividad económica que beneficia pues a muchas familias guerrerenses. En materia de seguridad, pues la calificación es elevada, es positiva, porque los delitos de alto impacto como la extorsión y el secuestro, pues se fueron a la lona, literal.
3: El empresario aseguró que garantizando la seguridad tanto de los locales como de los visitantes, se tiene ganado todo, pues el turista hoy en día lo que busca es eso, ir a un lugar donde se le garantice una estadía placentera.
5: Hoy, por parte del estado de Guerrero, no hay impunidad, hay investigación, y la mayoría de los delitos de alto impacto tienen detenidos y tienen un proceso. Eso no se había visto en muchos años. Dos, los equilibrios políticos, el que tengamos la conectividad de la autopista del Sol, el que podamos tener libertad de expresión, que podamos circular con seguridad en las carreteras de Guerrero, pues también habla de un trabajo arduo en materia de seguridad.
3: Jesús Tiro de Imágenes, RTG Noticias, Maui Ortiz.
2: Eso dice el representante, el integrante de esta cámara empresarial, la Canaco Servitur. Pero vamos ahora con los que se dedican al sector de las discotecas, de los bares, la industria nocturna que también vende y atrae a muchos visitantes para que la gente pueda venir y seguir confiando en Acapulco, por ejemplo, venir a disfrutar de los bares y las discotecas, pues se tiene que trabajar en el tema de la seguridad y de la percepción de la ciudadanía en esta misma materia. Se ha mejorado en estos 5 años de gobierno el tema de la seguridad pública, lo que ha servido para atraer más turismo, es lo que dicen los representantes de este sector.
3: El gobierno de Evelyn Salgado Pineda se han tenido avances significativos en materia de percepción de turismo y seguridad. Sin embargo, se tiene que redoblar esfuerzos para erradicar los bloqueos sobre la autopista del Sol. Así lo consideró Sofía Mata Corona, quien es presidenta de la Asociación de Bares, Discotecas y Restaurantes de la Costera en Acapulco.
6: La seguridad en las autopistas, los bloqueos constantes, que a veces esas notas llegan a nivel nacional, a nivel internacional, y lo que hacen es que disminuyen mucho la afluencia turística mediante las autopistas. Pedirle mucho a nuestra ciudadana gobernadora la implementación totalmente dentro de noche como de día en esas autopistas.
3: La empresaria señaló también que las estrategias de promoción emanadas desde la Secretaría de Turismo Estatal han sido positivas y son parte esencial de la recuperación de Acapulco tras los embates de los huracanes Otis y John.
6: Lograr que se hable con estos grandes empresarios que inciten mucho a los turistas a salir a la costera a caminar, que salgan en la noche, a poder erradicar estas notas negativas que tenemos a nivel estado, a nivel nacional. Y bueno, saberle que aquí está la asociación con más de 300 agremiados que damos y pagamos nuestros impuestos, tanto municipales como en estado.
3: Jesús Tiro de Imágenes, RTG Noticias, Maui Ortiz.
2: Como decíamos, hoy la gobernadora de Guerrero, Evelyn Salgado, rindió este informe, este mensaje al pueblo de Guerrero por el 5º año de actividades. Pero anoche todavía continuó con su agenda de actividades, inauguró una glorieta allá en Chilpancingo, la glorieta del Tecnológico Museo de la Avispa. Aquí hay más datos.
7: La víspera de su 5º informe al pueblo, la gobernadora Evelyn Salgado Pineda inauguró la rehabilitación de la glorieta del Tecnológico Museo de la Avispa en Chilpancingo con la finalidad de mejorar la imagen urbana y beneficiar con mayor seguridad a más de 283 mil habitantes.
8: Hoy entregamos completamente rehabilitada esta avenida, junto con su glorieta, dos plazoletas frente al Instituto Tecnológico, aquí es donde estamos, una obra que nos permite seguir transformando Chilpancingo. Significa atender uno de los puntos con mayor movimiento de nuestra ciudad, brindar mayor seguridad a peatones, estudiantes y también a los automovilistas.
7: Durante su participación, Irene Jiménez Montiel, secretaria de Desarrollo Urbano y Ordenamiento Territorial, explicó que se trabajaron 8,134 metros cuadrados, se colocaron 20 postes y 40 luminarias verticales y se recuperaron espacios peatonales.
8: Una inversión realizada en dos etapas durante el 25 y 26. Esta intervención contempla mejoras en la banqueta, guarniciones, jardineras, iluminación, señalamiento, cruces peatonales y espacios públicos.
7: La jefa del Ejecutivo estuvo acompañada de Martín Vega González, director de la Comisión de Infraestructura Carretera y Aeroportuaria del Estado, Liz Salgado Pineda, presidenta del DIF estatal, y el senador con licencia Félix Salgado Macedonio. Para RTG Noticias, informó Valeria Juárez.
2: La rehabilitación de este importante punto de vialidad allá en la capital, el embellecimiento, la iluminación de estos espacios que por supuesto es necesario, todo eso anoche y previo al informe del día de hoy. Cambiamos de tema, nos vamos a la Costa Chica, pero eso sí, seguimos hablando del gobierno del estado, es una campaña itinerante del registro civil.
9: Para continuar acercando los servicios del registro civil a la población y facilitar el acceso a la identidad jurídica, el gobierno del estado, a través de la Secretaría para el Desarrollo de los Pueblos Indígenas y Afromexicanos, SEDEPIA, en Copala, se llevó a cabo la campaña itinerante del registro civil. Estas acciones forman parte del programa de fortalecimiento de los servicios de regularización a la identidad jurídica de la población guerrerense que impulsa la gobernadora Evelyn Salgado Pineda para acercar los servicios del registro civil a los lugares de origen, reducir el subregistro y facilitar la regularización del estado civil. Los resultados de esta jornada fueron 160 correcciones de actas, certificación de CURP y 40 autorizaciones para registros extemporáneos. Familias beneficiadas agradecieron al gobierno del estado, a la Coordinación Técnica del Sistema Estatal del Registro Civil, la SEDEPIA, y al gobierno municipal por llevar estos beneficios. Víctor Manzanares, Romualdo, RTG Noticias.
2: Momento de una pausa. Gracias por seguirnos en nuestras redes sociales. Nos encuentra como RTG Noticias o como RTG Radio y Televisión de Guerrero. Hacemos el corte y volvemos.
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0: Los espacios informativos de RTG Noticias los encuentra temprano a las 10 de la mañana, luego de la mañanera, 10 de la mañana nuestra primera edición, luego 2 de la tarde y también a las 8 de la noche. Y por cierto, la próxima semana tendremos la transmisión del Grito de Independencia, toda la información que se va generando como cada año desde Chilpancingo lo podrá encontrar en nuestra señal. Continuamos. La escasez de lluvia ha dejado en Guerrero más de 70 mil hectáreas afectadas. Ese es el dato que se tiene hasta este momento. Hay que consignarlo, 70 mil hectáreas. Hablamos de la falta de lluvia. Estos datos son de acuerdo al último censo de la Secretaría de Agricultura y Desarrollo Rural del Gobierno Federal. Wilfrido Nájera Lomelí, el delegado de la SADER, reconoció que los daños podrían incrementar porque se siguen recibiendo reportes de campesinos de las 8 regiones. Dijo que algunos agricultores, a pesar de la sequía, sembraron por usos y costumbres, como los productores de la comunidad San Juan Cruz del municipio de Coyuca de Catalán. En el caso de la Costa Grande, diversificarán la actividad mediante la siembra de forraje, lo cual calificó como una buena alternativa ante esta situación de estiaje. Bueno, no hemos tenido lluvias como de costumbre y en muchas regiones han salido afectados los cultivos. Eso podría generar incrementos. Hablamos en productos o en alimentos como la tortilla, ¿no? El maíz es lo básico para este alimento que es prioridad en la dieta de nosotros. Entonces veremos cómo se da este tema y qué hacen las autoridades para poder ayudar a los agricultores en este caso. Y también veremos cómo va evolucionando la presente temporada de lluvias, porque sí es un asunto que ha ido escalando este de la sequía y de lo cual ya se está hablando a nivel nacional, particularmente las afectaciones de las cosechas en el estado de Guerrero. Seguimos con este tema porque en San Luis Acatlán hay varios ejidos que han sido afectados por esto mismo, la sequía. De hecho, hay varias hectáreas que están ya en riesgo de perderse.
1: Ante la falta de lluvia en gran parte de Costa Chica y Montaña Baja de la entidad, en San Luis Acatlán, campesinos son severamente afectados ante 4.000 hectáreas del cultivo de maíz por la sequía. Fernando Salmerón Ortega, presidente del Comisariado Ejidal de San Luis Acatlán, indicó que son 23 ejidos afectados por la sequía en su municipio, por lo que comisariados de diferentes núcleos del ejido piden a las autoridades correspondientes le brinden el apoyo.
2: A las autoridades que corresponda para el beneficio y el apoyo de la sequía que ha golpeado a los productores de maíz, especialmente en el municipio de San Luis Acatlán, ¿sí? Entonces las autoridades presentes, pues, las autoridades agrarias, los comisariados, estamos solicitando de manera urgente, para no haber producción de maíz, la economía golpea al municipio.
1: Detalló que en próximos días se reunirán con todos los ejidos que conforman al municipio de San Luis Acatlán, principalmente los de la parte baja, quienes son los que presentan severas pérdidas en sus cultivos de maíz, con el fin de saber los avances de la gestión ante las autoridades. Víctor Manzanares, Romualdo, RTG Noticias.
0: Y este tema también ya es analizado por diputados locales de distintos partidos políticos en el Congreso del Estado. Todos los estragos que podría causar la sequía, no solo afectar las cosechas, sino afectar también el tema del abasto, la comercialización y aumentar el precio de algunos alimentos.
3: La falta de lluvias mantiene en riesgo al campo guerrerense y amenaza con provocar pérdidas de cosechas y ganado, además de afectar el abasto y elevar el precio de los alimentos. Así lo advirtieron diputados locales, quienes se pronunciaron por una atención urgente de los tres órdenes de gobierno a los productores. La diputada priista Pilar Vadillo Ruiz aseguró que más de 200.000 cabezas de ganado vacuno, 35.000 cerdos y cultivos de mango, plátano, guayaba y coco están en riesgo en Guerrero.
4: Frente a un problema que puede convertirse en una crisis productiva, económica y alimentaria, si no se adoptan medidas oportunas.
3: El diputado del PT, Edgar Ventura de la Cruz, propuso un exhorto a la Secretaría de Agricultura y Desarrollo Rural a coordinar apoyos directos con el gobierno de Guerrero y activar los seguros catastróficos para los productores afectados. A su vez, el diputado Jorge Iván Ortega Jiménez sostuvo que la sequía que golpea distintas regiones del estado requiere una respuesta institucional más rápida, preventiva y diferenciada, pues la pérdida de milpas, particularmente las destinadas al autoconsumo, ya no pueden considerarse una contingencia pasajera.
5: La sequía no solo afecta a quien siembra, afecta a quien compra. Si el campo pierde capacidad productiva, el impacto social se extiende a todos los hogares, especialmente a los menores ingresos.
3: RTG Noticias, Felipe Zurita.
0: Eso en el Congreso. Y a pesar de los pronósticos, hay buenas noticias. A pesar de la expectativa negativa que se pueda tener, dicen los industriales de la masa y la tortilla que esta sequía que está afectando los cultivos de maíz en Guerrero, pues finalmente no va a repercutir en el precio de la tortilla. Es lo que dicen los representantes del sector. No deja de ser una buena noticia, ojalá así sea, porque nos conviene a todos. Finalmente es un alimento básico en nuestra dieta.
6: A pesar de que en el estado de Guerrero algunas regiones han sufrido sequía, que siniestraron cultivos de maíz, los industriales de la masa y la tortilla no contemplan un incremento en este insumo básico de los mexicanos. El vocero de los industriales de la masa y la tortilla, José Popoca Jaimes, informó que no tienen previsto ningún incremento para este año y aseguró que el precio actualmente es estable.
7: El gobierno estatal está haciendo la entrega, la compra de maíz al productor en las diferentes regiones de Guerrero. Ahorita están trayendo maíz de Coajinicuilapa y pues se prevé después de San Luis Acatlán, y por eso el gobierno está haciendo un mediador en compra al campesino, que el campesino sembró y que recibió paquete tecnológico, semilla para sembrar.
6: Esto está favoreciendo a los productores, a los industriales de la masa y la tortilla, por ello no hay ningún riesgo de incremento en el kilogramo de la tortilla. Les ha informado Hugo Sandoval Alcaraz para RTG Noticias.
0: Es una buena noticia y esperemos así se mantenga. Veremos, insistimos, cómo va evolucionando este tema de los apoyos para los campesinos afectados, los seguros, la acción del gobierno, pero también la evolución de la presente temporada. Ya estamos pues casi a mediados de septiembre. Septiembre y octubre son los meses en los que más tenemos lluvia en el estado de Guerrero. Sin embargo, aquí en la zona de la costa, pues no se han presentado de manera habitual. Digo, nadie quiere tampoco una tragedia ni lluvias que afecten a la población, ¿no?, a las viviendas, pero es necesario para el tema del campo. De hecho, vamos a Costa Grande porque productores están alertando sobre, en contraste, fíjese con lo que acabamos de escuchar, están alertando los productores sobre una posible crisis alimentaria a consecuencia de la sequía.
8: La sequía que ha azotado a Guerrero en los últimos años generará una crisis alimentaria y de pobreza en el campo ante la falta de lluvia. Pues esto no solamente afecta a los cultivos de maíz, sino también la cadena productiva, que prevé también la siembra de granos básicos, mango, café, miel, entre otros. Así lo advierten productores de la región de la Costa Grande al referirse que la principal zona productora de maíz en el municipio de Atoyac, que comprende desde San Juan de las Flores, Mezcatepec, El Salto, Santiago de la Unión y hasta Llano de Santiago, ya no hubo siembra debido a la falta de lluvia en esta temporada.
2: En Atoyac, la zona maicera que todos conocemos, ¿sí?, está en la zona media, en San Juan de las Flores, el Escorpión, Agua Fría, el Camarón, los Valles, hasta Cerro Prieto, esa es la zona maicera. La gente no sembró y la que sembró, ahí está el maíz, pero ya no hay producción. El ciclo fenológico de la planta, hay momentos en que requieren mayores cantidades de agua, puede estar la planta ahí, pero ya no va a haber producción, ya está impactada al 100%, ya no va a haber producción, va a haber forraje, pero pues la gente no come forraje, la gente come maíz y frijol.
8: La falta de lluvia está impactando en la floración y polinización en cultivos, y esto generará una pérdida en productos y dinero. Además, a 4 meses de haber iniciado el ciclo de lluvias, el río no ha crecido y esto causa el encarecimiento de productos como la calabaza, cuyo precio alcanza los 200 pesos, por pieza, cuando anteriormente no pasaba de 50 pesos. Desde Atoyac de Álvarez para RTG Noticias, Francisco Magaña.
0: No se trata entonces solo del maíz, sino hay impacto en algunos otros productos que van subiendo de precio. Bueno, hacemos una pausa. Gracias por estar aquí con nosotros en Radio y Televisión de Guerrero, en nuestras redes sociales también. El corte.

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3: Hola, ¿qué tal? Un saludo para todos nuestros amigos de Radio y Televisión de Guerrero del 97.7 FM Radio. Soy Miguel Ángel Cortés, operador de radio y locutor con el programa Acceso que transmitimos aquí en el 97.7 FM Radio. La satisfacción que me ha dado pues realizar la locución es que independientemente de que llevo ya algunos años dentro de lo que es el cuadrante radial, seguimos recibiendo llamadas y creo que es uno de los puntos que independientemente que hoy en día tenemos a las facilidades como las redes sociales, gente todavía nos llame a la cabina radio. Y eso me da una gran satisfacción porque es algo bonito que la gente se comunique contigo y pueda compartirte de viva voz la experiencia de seguir escuchando esa música del recuerdo. A todos mis compañeras, mis compañeros, locutores, locutoras, les deseo que pasen un excelente día y que sigamos con esa misma convicción, con ese profesionalismo, entregando todo al 100. Así que felicidades a todas las locutoras y locutores en este su día.
4: 14 de septiembre, Día de la y el Locutor en México.
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0: Seguimos. Lo invitamos a que nos ayude a compartir la información en nuestra cuenta en particular de RTG Noticias. Hay que seguirla, hay que compartir. Ahí va a encontrar usted información importante de lo que sucede en las diversas regiones del estado de Guerrero. Es información actualizada. Ya lo sabe, la cuenta de RTG Radio y Televisión de Guerrero, pues sí tiene que ver con noticias también. Aquí están los espacios, ahí se transmiten, pero está toda la programación del canal. Y la de RTG Noticias, esa en particular, tiene información actualizada con hechos, pues, de lo que va sucediendo a lo largo del día. Continuamos con más. Celebra el Poder Judicial de la Federación la disposición y también la coordinación que se tiene con el gobierno del estado que encabeza Evelyn Salgado Pineda, esto con motivo del quinto año de trabajo.
1: El trabajo conjunto entre el gobierno de Guerrero y la Federación fortalece el Estado de Derecho y contribuye a alcanzar la justicia social que demanda la población, afirmó Samuel Salamanca Vázquez, magistrado de circuito del Tribunal Colegiado de Apelaciones del 21º Circuito con residencia en Acapulco. Señaló que durante estos 5 años de la administración encabezada por Evelyn Salgado Pineda, se ha mantenido una buena comunicación institucional con el Poder Judicial de la Federación, lo que ha permitido sumar esfuerzos para fortalecer las instituciones.
2: Desde luego se fortalece el Estado de Derecho, que es muy importante para los justiciables, en este caso, para que llegue esa justicia social que tanto se anhela.
1: Destacó la disposición del gobierno estatal para mantener esta coordinación y consideró que los resultados del trabajo conjunto son positivos para quienes acuden ante las instancias en busca de justicia. RTG Noticias, Felipe Zurita.
0: Hablando del quinto informe de actividades de la gobernadora Evelyn Salgado Pineda, también los niños opinan. Este sector tiene voz. Usted sabe que en Guerrero se tiene un gabinete infantil, se ha tenido justamente pues la réplica de todo lo que se hace a nivel adulto, a nivel oficial, pues lo han ido replicando en pequeños secretarios, gobernador, gobernadora infantil, y bueno, ellos también opinan sobre lo que se ha realizado en estos años.
1: Jesús Alexander Cortés Navarrete, gobernador infantil de Guerrero 2025, reconoció la labor de la gobernadora Evelyn Salgado Pineda y destacó las acciones que su administración ha realizado en territorio para apoyar a la población. Durante su participación en el ejercicio de gobierno infantil, expresó su felicitación a la mandataria estatal por ser la primera mujer en gobernar Guerrero y resaltó su trabajo en favor de las familias guerrerenses.
3: Felicitar a la gobernadora Evelyn Cecia Salgado Pineda por su gran labor que ha realizado, que ha andado en territorio ayudando al pueblo, y pues felicitarla por ser la primera mujer gobernadora y que ya ha hecho historia.
1: Cortés Navarrete asumió el cargo de gobernador infantil en agosto del 2025 en una ceremonia encabezada por la gobernadora en Chilpancingo. RTG Noticias, Felipe Zurita.
0: Justamente él encabezó esa área, ¿no?, la del gobernador infantil el año pasado, y bueno, da su opinión en torno al evento del día de hoy. También algunos vecinos de Chilpancingo, vaya pues ciudadanos de Guerrero, se dieron cita en este acto y manifestaron su opinión sobre el trabajo de la gobernadora Evelyn Salgado Pineda.
1: Vecinos de Chilpancingo acudieron a la sede del quinto informe de la gobernadora Evelyn Salgado para manifestarle su respaldo y extender su agradecimiento por las acciones emprendidas por su administración en beneficio de la capital del estado. Eva Calleja Ángeles, vecina de la colonia María Dolores de Chilpancingo, acompañada por habitantes de ese sector, destacó la labor de la gobernadora por los apoyos y la atención brindada a los sectores más vulnerables. Destacó que los programas dirigidos principalmente a personas con discapacidad y adultos mayores han contribuido a mejorar su condición de vida.
4: Es un gobierno que es humanitario principalmente, con los más desprotegidos, y pues para mí en lo personal me ha parecido perfecto el gobierno de la gobernadora Evelyn.
1: RTG Noticias, Felipe Zurita.
0: Seguiremos hablando de este tema, pero por lo pronto vamos a otras cosas. Usted recordará recientemente el tema de esta explosión de pirotecnia allá en el Estado de México con un saldo bastante lamentable. Fue toda una tragedia. Lo hemos vivido en fiestas patronales, también aquí en Guerrero, que una chispa del torito se va a la bodega que está ahí mismo en la iglesia y de repente explota la iglesia y afecta a las personas que habían acudido a celebrar, a orar, a convivir, y resulta que termina todo este tema de uso de pirotecnia en una tremenda tragedia, como decíamos. Bueno, Raimundo Ruiz, sobre este tema, conversó con el director del Instituto Mexiquense de la Pirotecnia. Sí, escuchó bien, Instituto Mexiquense de la Pirotecnia. Y habla él sobre la importancia de regular esto, no solo prohibirlo así de una vez, prohibirlo totalmente, sino regularlo y hacerlo con las medidas de precaución correspondientes.
5: El estado de Guerrero, junto con otras entidades del país, son las zonas donde se ha presentado el mayor número de accidentes de pirotecnia por el inadecuado manejo de los artefactos, así como también por situaciones que no cumplen con las mínimas medidas de seguridad, como las ocurridas en los últimos meses. El director del Instituto Mexiquense de la Pirotecnia, Emanuel Reyes Urbán, expresó que todo lo sucedido con los accidentes, incluyendo el reciente en Temascalcingo, ocurre por omisiones en las medidas de seguridad que no son acatadas.
6: En una plática que tuvimos apenas con algunos integrantes de Sedena, por ejemplo, y de algunas coordinaciones nacionales, están sucediendo lo que es alrededor del Estado de México. Guerrero, que tiene por ahí un límite, lo que es Morelos, Puebla, Tlaxcala, Querétaro, tuvimos uno en Querétaro, también tuvimos uno en San Luis Potosí, y también estuvo muy mencionado el que ocurrió en Jalisco. Y sí, todos tienen el mismo modo, o sea, la ley es clara, nada se debe lo quiero mencionar, que nada se debe de desprender del castillo o del torito, ¿no? Los famosos buscapiés. Y todas han coincidido en que está cerca el cuetón del castillo, que al caer los residuos alcanza el cuetón, que no debería de estar ahí, o que el torito pasa por enfrente del arte de la iglesia, tampoco el cuetón debe estar dentro de la iglesia, y se prende. Estos accidentes últimos han ocurrido de esa manera en el consumo, ya en la elaboración pues es otra cosa, ¿no?
5: Expresó que se tiene que hacer una regulación, más no una prohibición del uso de la pirotecnia en México.
6: Lo primero que debemos de hacer es la regulación del propio gremio. Los datos que tenemos en el gobierno del Estado de México, donde se concentra la mayoría de los pirotécnicos de todo México, arrojan que el 92% de los accidentes varía por año, pero es entre 90 y 92%, ¿no? Ocurren con talleres irregulares, casa, habitación, o a lo mejor que están alejados de la población, como es el caso de Guerrero, que muchos están alejados de la población, pero que no cuentan con un permiso. ¿Esto qué implica? Que pues las autoridades no intervengan para regular, para recomendar, capacitar, etcétera, etcétera.
5: RTG Noticias, Raimundo Ruiz.
0: Claro, si se siguen las recomendaciones, se acata la regulación, se hace todo con mucho tema de protección civil y de precaución, pues no estaríamos hablando de tragedias. Hay que tomarlo en cuenta, sobre todo en las celebraciones religiosas y en los talleres, que comúnmente, como decía, están fuera de las poblaciones, pero aún así hay que tener el cuidado correspondiente y los permisos y todo eso. Bueno, hacemos una pausa, regresaremos con más aquí a RTG Noticias.
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0: Gracias por su preferencia y por escucharnos en todas y cada una de nuestras estaciones de radio, también por seguirnos en redes y claro, en televisión abierta o por cable, que ya retomamos la transmisión, tanto en señal abierta como por medio de Easy y hasta Total Play se ha unido. Muy bien, detalles ahora de esto que hemos venido comentando, lo ampliamos, parte de lo que dijo la gobernadora de Guerrero, Evelyn Salgado Pineda, en este mensaje con motivo de su quinto año de labores. Aseguró que la transformación nada ni nadie la va a detener.
1: 5 años de gestión, la gobernadora de Guerrero, Evelyn Salgado Pineda, afirmó que la entidad continúa su proceso de cambio con el lema Transformación con raíces profundas, destacando los avances sociales, la consolidación de la paz, la inclusión de los pueblos originarios y el impulso económico integral en la región.
2: Del general Juan Álvarez, que desde Ayutla abrió el camino de la reforma, y de la mente ilustre de Ignacio Manuel Altamirano, que hizo de la educación, las letras y la libertad causas de la República. De las mujeres y los hombres revolucionarios del sur que lucharon por la democracia, por la tierra y por la justicia social.
1: La mandataria subrayó que gracias a la implementación estratégica de programas sociales, más de 80,000 guerrerenses han logrado salir de la condición de pobreza. Asimismo, enfatizó la filosofía de seguridad de su administración. El objetivo nunca ha sido ganar la guerra, sino construir la paz, resaltando para ello la coordinación institucional y el valioso papel de las Fuerzas Armadas en las labores de pacificación. También reconoció al expresidente Andrés Manuel López Obrador como estandarte de la Cuarta Transformación, al tiempo que expresó su agradecimiento a la presidenta Claudia Sheinbaum Pardo por su entrega y compromiso con la entidad. Destacó que en Guerrero la unidad y el bienestar colectivo están por encima de cualquier diferencia o interés particular, recordando que aquí en Guerrero la patria es primero.
2: Aquí seguimos con la misma fuerza, con los mismos principios, con los mismos valores y con las mismas convicciones. Y aquí seguimos con el mismo amor por esta tierra y su pueblo maravilloso. Aquí seguimos porque así lo mandató el pueblo de Guerrero.
1: Como el primer gobierno en la historia de Guerrero encabezado por una mujer, la gestión ha enfocado sus esfuerzos en ampliar derechos y atender a las zonas con mayor marginación. Las inversiones prioritarias en la construcción y mejora de carreteras en el estado y el fortalecimiento de la grandeza gastronómica e histórica de Guerrero, proyectando a 60 de sus 85 municipios con vocación turística. Al concluir, la gobernadora reafirmó que esta transformación no es de una sola persona, sino le pertenece

0: Enlazamos con nuestra compañera Valeria Juárez, quien tiene toda la información. Valeria, adelante.
1: Hola Irving, ¿qué tal? Y un saludo al auditorio de Radio y Televisión de Guerrero. Así es, la gobernadora tuvo un amplio informe de gobierno, este quinto informe al pueblo de Guerrero, y pues bueno, destacó, hay que mencionar los temas a destacar en este quinto informe al pueblo de Guerrero, que son que el estado de Guerrero se coloca a nivel nacional como uno de los que más detenciones por extorsión registran, así como la disminución en homicidios dolosos. Y pues bueno, esto fue parte de lo que la gobernadora Evelyn Salgado Pineda informó en este momento. Adelante.
2: Alcanzó el menor promedio diario de homicidios dolosos en más de una década, con una disminución cercana al 30% desde el 2021 y del 61% frente al pico máximo que se tuvo en el 2017. Entre enero y julio del 2026, los delitos de alto impacto, como feminicidio, lesiones dolosas, secuestro, extorsión y robos con violencia en sus distintas modalidades, disminuyeron en un 21.5% respecto del mismo periodo del año pasado.
1: Bueno, también mencionó que se fortaleció la denuncia 089, esto en un proceso de más de 15,000 denuncias efectivas, Irving, y además menciona que se canalizaron casos a las fiscalías. Y que, bueno, con esto Guerrero se coloca a nivel nacional como uno de los estados con mayor número de detenciones. También reconoció a las fuerzas de seguridad del estado, así como de la federación y fuerzas castrenses. Y pues bueno, dijo que durante todo ese trabajo conjunto se suspendieron 1,923 líneas telefónicas vinculadas al delito de extorsión. También destacó que se amplió la red estatal de radio de comunicación a 17 sitios de repetición y ahora se cuenta con 2,226 cámaras activas en Chilpancingo, Acapulco, Iguala y Zihuatanejo, además de que ahora se cuenta con un incremento del 118% de cámaras con respecto al inicio de la actual administración estatal. También informó que se ha invertido en 300 patrullas más, con una inversión de 467 millones de pesos en equipo y capacitación, y casi 79 millones de pesos para mejorar la infraestructura de las fuerzas policiales, así como un aumento acumulado en el sueldo base de los policías estatales, y así como en los viáticos y la alimentación. Y bueno, también ella destaca la regularización académica de las fuerzas policiales en el estado de Guerrero. Menciona que se le apuesta a la capacitación de ellos. También mencionar que uno de los programas o temas insignias de la gobernadora Evelyn Salgado Pineda, pues ha sido los programas de apoyo a las mujeres como un eje prioritario en su gobierno. También mencionemos los programas Violetas, Irving. Ella menciona que junto a la Secretaría Estatal de la Mujer se han fortalecido pues los centros libres de atención a las mujeres, que pasaron de 22 a 32 ahora. Menciona que se van por más. Y también menciona estas acciones contundentes con la iniciativa para erradicar en Guerrero el matrimonio forzado y las uniones tempranas, porque pues bueno, ella ha sido una luchadora incansable para que ninguna niña sea obligada ni violentada desde su hogar o sus comunidades. Y pues bueno, ella asegura que uno de sus objetivos es que Guerrero tiene que ser un santuario para las mujeres, un santuario de paz para las mujeres. También en otros temas recordó que Guerrero es el primer estado en implementar el programa de alerta violeta con una efectividad del 92% en ubicar a mujeres no localizadas. También dijo que su gobierno ha invertido pues mucho en las tarjetas violetas, y no acabaría, Irving, en pues mencionar temas de salud, temas de educación, temas de programas sociales, gobernabilidad, transparencia. Y pues bueno, ella mencionó mucho de lo que se ha logrado en su gobierno durante su administración, y ahora en este quinto informe pues ella menciona que este último año comienza con más fuerza su administración, y ella cerraría con todo su administración. Ella, con una actitud muy positiva, por cierto, cerró este informe de gobierno. Y pues bueno, no acabaríamos, Irving, en mencionar todo lo que ella ha implementado durante su administración estatal.
0: Muchísimas gracias, Valeria.

0: ¿Qué tal? Y pues bueno,
1: te agradezco.
0: Es un gusto saludarlos a todos.
1: Claro que sí, es Valeria Juárez con la información. El discurso completo se puede consultar en nuestras redes sociales. Nosotros hicimos toda la transmisión aquí en Radio y Televisión de Guerrero, el equipo de RTG. Entonces, todos los detalles se pueden consultar. Si usted no tuvo la oportunidad de verlo por la mañana, está en nuestras redes el mensaje completo. Bueno, durante este quinto informe al pueblo de Guerrero, la gobernadora Evelyn Salgado destacó que la cuenta pública del 2025 cerró con cero observaciones públicas por parte de la Federación, con lo cual aseguró, se reafirma la transparencia y la rendición de cuentas justamente en su gobierno. Escuchemos.
2: De más de 1.900 millones de pesos observados por la Auditoría Superior de la Federación, pero en la cuenta pública 2020. Yo tomé protesta en el 2021, que correspondían pues al periodo anterior. Y pasamos de esos 1.900 millones de pesos a cero observaciones en la primera entrega de la cuenta pública 2025. Esto quiere decir que aunque se recibió esta administración con un monto observado, durante este gobierno hemos cumplido con cabalidad con todo lo que nos ha requerido la autoridad federal. Gracias a ello, hoy Guerrero se coloca como el tercer estado a nivel nacional con el menor monto observado por la Auditoría Superior de la Federación.
1: Con eso llegamos al final de este espacio informativo. Soy Irvin Ávila, a nombre de todos los que hacen posible el programa. Gracias. Pase.
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Son las 9 de la noche con 8 minutos. Sintonizan Radio Televisión de Guerrero en esta noche de 11 de septiembre del año 2026. Hemos iniciado con Tears for Fears, Everybody Wants to Rule the World, a través de la frecuencia de 97.7 FM Radio. Este es su programa totalmente retro acceso. Y vámonos con The Police, con este gran tema, Every Breath You Take,

La canción Every Breath You Take a cargo de Police, antes de que Sting dejara esta agrupación. Y bueno, estamos transmitiendo desde Monteblanco número 37, fraccionamiento Hornos Insurgentes, Acapulco, Guerrero, México. www.rtg.com.mx, en la opción de radio en vivo Acapulco y Zihuatanejo. Y nuestro teléfono en cabina 74-44-85-5757. Estaremos aquí hasta las 11 de la noche disfrutando excelente música, 80, 70, 90. Y por supuesto, agradeciendo por acompañarnos y estar en sintonía en este último día habitual de acceso, que es el día viernes, para seguir con otro buen tema que ya tenemos por acá. Listo, tenemos al grupo Queen. Por la tarde estaba con mi buen amigo Yair, que es operador y también produce el programa Input los sábados en la noche, a las 9 de la noche, música electrónica de hecho, y me estaba mostrando algunos reels de Instagram, como algunos famosos le añaden música a varios videos. Entre ellas estaba mostrándome esta canción, y siempre he comentado que esta canción de Queen es una de sus mejores canciones. Llega al punto en el cual dejan obviamente todo ese sonido rockero con el cual iniciaron, y aquí se vuelven más poperos, más ochentas obviamente. La canción se titula Radio Gaga y es obviamente Queen. Ya 9 de la noche con 12 minutos para disfrutar en esta noche, ¿por qué no?, a Freddie Mercury y compañía, aquí en el 97.7 FM Radio. La música que en un solo instante se volvió

correctas y que lo hemos comentado esta historia referente a esta canción, una de las grandes canciones sin lugar a dudas que forma parte de este material en la década de los años 80 con Queen, y un tema que se había grabado en 1983 y que posteriormente en el 84 yo formaría parte de este buen material titulado Works, The Works, que sería el décimo álbum de Queen, donde vienen canciones también tan emblemáticas como I Want to Break Free, como Harder to Fall y otras más.

Dejamos a Queen y nos vamos con Laima. Esta canción yo la tengo entre en un top muy especial de la década de los años 80. Representa muchas cosas. Representa moda, representa cine, historia, nostalgia, amigos, amigas, familia, muchísimo. Y es una gran canción. Es a cargo de Laima, quien en algún momento formó parte de un grupo y que posteriormente realizaría una carrera solista. Y esta es una de las canciones por las cuales siempre nos acordamos de él. Never Ending Story, aquí en el 97.7 FM Radio, ya en esta noche 11 de septiembre del año 2026. Acceso totalmente retro para disfrutar música de los años 80, esta primera media hora.

Estamos escuchando Never in the Story, la historia sin fin, Laima. Y obviamente nos acordamos de esta gran película que fue presentada ya en la década de los 80, en 1984, en el mes de abril. Una

principios de los 80s, referente a ese género fantástico. Dirigida por Wolfgang Petersen. Y el guión basado en la novela homónima de Michael Ende, protagonizada por Noah Hathaway y Barrett Oliver. En su momento de su estreno, la película más costosa producida fuera de los Estados Unidos o la Unión Soviética. Una gran película que, si tienen la oportunidad de verlo, de verla ya sea con sus hijas, sus hijos, con los más pequeños de la casa, recomendable. Y si no, por el hecho de recordar aquellos años de 1984 y disfrutar de una gran canción, de una canción tan emblemática, así como también de la película The Neverending Story y Lima, por supuesto, en 1984. Para cerrar esta primera media hora, nos vamos con F.R. David

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Son las 9 de la noche con 40 minutos. Aquí sintonizan Radio Televisión de Guerrero 97.7 FM Radio. Y también en Zihuatanejo, gracias a toda la gente que nos acompaña esta noche. Iniciamos con dos temas en esta segunda media hora y rápidamente se los voy a comentar. Escuchamos a Miki Matsubara y también escuchamos a Yashuha. Yashuha Evina, también cantante japonesa. Sucede que hace unos días mi buen amigo Leopoldo Salinas le envió un fuerte abrazo a él en Taxco de Alarcón. Él envió un saludo enorme, así también a Felipe Trinidad, en Taxco de Alarcón, Guerrero. Y me platicaba él, me envió un link con una canción. La canción se llama Mayonaka no Dor, así tal cual en japonés, y en inglés es Stay With Me. La escuché, esta canción, y sin conocerla, ¿verdad? Sin conocer, yo decía, tiene un toque retro, o sea, de la década de los años 70. Tiene algo de la música de los años 70. Pero por otro lado, le da. Pero también pensé en otra canción. Tengo una sobrina que ve mucho o consume mucho a serie anime. Y hay muchas series que ve, como Hunter x Hunter, como Demon Slayer, etcétera, etcétera. Y en una de ellas hay una canción que siempre ella también llega a escuchar. Y era Yashuha, la canción de Fly Die Shanai Ton. Y yo siempre había dicho, tienen como que cierto parecido. Ya investigando, pues me di cuenta que ese género se llama City Pop. Y obviamente el City Pop, ese es un subgénero del J-Pop de Japón, que se popularizó mucho en la década de los años 80, que coincidentemente con la burbuja financiera experimentaba en ese tiempo Japón, y es considerado inicialmente la banda sonora de la prosperidad económica que experimentaba el país en su momento. Una suerte de música yuppies, y los yuppies obviamente es un término que se designa a jóvenes universitarios que viven en ciudades grandes y que tienen un trabajo de alto nivel, pueden pertenecer tanto a la clase media como a la alta. Entonces, era esa la línea. Entonces, a finales del año 2010, cuando ya viene el Facebook y todo ello, pues empiezan a viralizar muchas canciones que nunca se habían escuchado o que nunca salieron, en este caso, de Japón. Se imaginan, Japón en 1979, era un poco difícil que llegara la música acá a nuestro país y que se popularizara, pero gracias a todas las aplicaciones como YouTube, como el TikTok, como las plataformas de streaming, Spotify, pues Mayonaka no Dor, con la canción de Stay With Me, Miki Matsubara, se vuelve tan exitosa, así como otras cantantes. Por ende, dije, tenemos que escuchar y programar esta música que sobresalió ya por 1979. Y la canción Stay With Me fue lanzada en 1979, ya debutó en los 80, se popularizó en Japón obviamente con el disco llamado Pocket Park. Así como también la canción que escuchamos terminando, Fly Die Shanai Town, a cargo de Yashuha. Esta fue lanzada en el año de 1981. Algo que me comentaban y que me decía mi buen amigo Leopoldo es que esta cantante de Miki Matsubara, pues murió sin darse cuenta que la canción se iba a volver mundialmente conocida y exitosa. Y es la canción que escuchamos al inicio de este bloque, Stay With Me. Así que, honrando esa memoria de esta cantante japonesa, como yo sé que hay muchísimos cantantes que, bueno, vivieron en otra época en la cual no había tanta tecnología como hoy, pues quedan en el olvido. Así que trataremos, yo creo, que rebuscar por ahí muchos cantantes, no solamente totalmente en inglés, sino en español, que vamos a encontrar muchísimos que hicieron lo propio y que tal vez fueron populares en ciertas regiones o en su país, pero que no sobresalieron a nivel global. Así que por eso iniciamos con dos canciones de dos cantantes japonesas, Miki Matsubara, Stay With Me, de 1980, editado, grabado en 1979, y Yashuha con Fly Die Shanai Town, de 1981. Ahora sí, vamos con más música. Y eso, bueno, gracias a mi buen amigo Leopoldo, que ya lo había comentado.
Tengo la idea de hacer un programa especial, pero en español, de One Hit Wonders, pero en español. Y hay que recapitular e informarnos muy bien, porque también hay que saber que podemos asignar como One Hit Wonder en español. Sucede mucho con la música en inglés. Por ejemplo, muchos toman Tarzan Boy de Baltimora como un One Hit Wonder, pero los que nos gusta mucho la música sabemos que Baltimora tiene otras canciones que también llegaron a sonar. No tan exitosas, pero sí llegaron a sonar en las discos, en la radio, en un cassette que comprabas en ese tiempo. Y trataremos de

para su nombre como grupo. Y también escucharemos a Simple Minds con Don't You Forget About Me en nuestra segunda media hora aquí en Acceso Totalmente Retro, Radio y Televisión de Guerrero.

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Estamos escuchando al DJ productor Francesco Vanzempi, más conocido como Lee Marrow, dentro de lo que es, pues, el caso artístico que nos ha dejado, sin lugar a dudas, muchos trabajos, muchos proyectos. Aquí junto a Lipstick, Do You Want Me 1990, Italo House. Recordando esas noches cuando caminaba ahí por la Condesa, ahí donde estaba el Barbas, el Negro, el Rojo y otros lugares tan sonados en su momento, porque pasabas y todos querían entrar ahí a bailar. Por cierto, ahí un amigo trabajaba de seguridad. Le envío un saludo a La Raza, a mi buen amigo Arisa. La Raza, así le decíamos, porque había una canción en ese tiempo que era La Raza de Kid Frosty. Y él era de los de seguridad, de los jefes de seguridad de esa área. Así que un saludo para él enorme. Y bueno, esta canción luego llegaba a sonar en ese lugar, que también por ahí me topé a un buen amigo, a Leopoldo Mendoza, quien hace algunos años falleció, mi buen amigo, en memoria de todos los que nos acordamos obviamente de él. Y qué buenas fiestas se armaban ahí, con canciones Italo House, que es la escena Italo House de principios de los años 90. Si antes escuchamos Starlight con Número Uno, también de la escena Italo House. 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

0: the mix master
1: Tyree Cooper, the producer. Awesome, super duper trooper.
0: Con el gran clásico house de los 80s, el gran piano. Y ahora vamos con Royal House, Can You Party?

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Estamos escuchando Oh Carol en la versión obviamente de Andrew 60. En la década de los 90s retomaron muchas canciones clásicas y las volvieron a hacer ya en versión dance. Una de ellas es este tema Oh Carol con Andrew 60, que también por aquí vamos a escuchar otras canciones en esta última media hora.

la canción WhatsApp, la versión WhatsApp de este gran grupo de los 90s, Fornum Blondes. Por cierto, un saludo para Iván Ronaza, de guitarrista de los Tropical Pumps. De hecho, le envío un fuerte abrazo. También un saludo para Javier Flores, vocalista del grupo Tercera, ambos grupos originarios de Acapulco, Guerrero. Saludos para los Tropical Punks y también para Javier Flores de Tercera. Un saludo en especial, muy especial, al maestro Bartolomeo Henry Valdebel. Estuvo la Orquesta Filarmónica de Acapulco y el maestro durante el evento del quinto informe de nuestra gobernadora Evelyn Salgado. Y le enviamos una gran felicitación por su participación, obviamente. Y un saludo, el saludo enorme a todo el equipo que conforma la Orquesta Filarmónica. No solamente los músicos, sino también hay muchísima gente involucrada en ello. Un saludo para todos ellos y también gracias por estar conectados en la frecuencia del 97.7 FM Radio. ¿Quién más por acá antes de que se me olvide? Un saludo para mi buen amigo Luis, también a Marisa, también Toledo. Gracias por acompañarnos mientras terminamos de escuchar a esta versión de Nicky French, Total Eclipse of the Heart.

98. Que pasen un excelente fin de semana. Recuerden que tenemos una cita el lunes. Los lunes es una hora de 10 de la noche a 11. El martes estamos en espera porque el martes es 15 de septiembre y tenemos transmisiones como siempre. Así que los invito para que nos sintonicen y estén al pendientes con nosotros en RTG 97.7 FM. Y este es espacio de acceso totalmente retro. Agradezco nuevamente a todos ustedes por acompañarnos en esta noche. Y saludos a todos allá en Taxco del Arcón, en Chilpancingo, en Acapulco, Zihuatanejo. Bye bye.

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4: Aunque es un platillo típico de las fiestas patrias, nunca es mal tiempo para comerlo. Hoy en nuestro platillo sabio nos acompaña la Abue Angie para enaltecer nuestros sabores con un plato que nos aporta proteína, carbohidratos y toda la frescura de las verduras. Estamos hablando del pozole blanco con salsa de chile de árbol. ¡Tome nota!
5: Nietecitas y nietecitos, bienvenidas y bienvenidos a Revista del Consumidor Radio. Soy su Abue Angie y hoy en el Platillo Sabio los voy a consentir elaborando un platillo tradicional con ingredientes de temporada de nuestro campo mexicano. Un delicioso pozole blanco con su respectiva salsa. Los ingredientes que vamos a necesitar para el pozole son 1 kilogramo de maíz pozolero precocido, 2 cebollas blancas, 2 cabezas de ajo grandes, 1 kilo de carne de puerco en trozos, 1 kilo de retazo de pollo, 3 cubos de consomé de pollo, sal de grano y 9 hojas de laurel. Para la salsa, 6 chiles de árbol del que pica, 12 chiles de árbol del que no pica, 2 dientes de ajo, 2 jitomates, 3 cucharadas de vinagre de manzana, sal molida y orégano. Para acompañarlo, col, orégano, rábanos, limones y tostadas. Vamos al procedimiento. En 3 ollas grandes ponemos a hervir suficiente agua y agregamos a una de ellas el maíz pozolero. Para dar sabor, cocemos el maíz con hojas de laurel, 1 cubito de consomé de pollo y sal. Además, agregamos 5 dientes de ajo y una cebolla previamente licuados y dejamos cocinar hasta que el maíz reviente. Colocamos en una de las otras 2 ollas el pollo y en la otra la carne de cerdo. En cada una agregamos 3 ajos, media cebolla, 3 hojas de laurel y sal. Tapamos y dejamos que cueza aproximadamente durante una hora. Una vez que todo se haya cocido, vertemos el caldo de puerco, el caldo de pollo y la carne a la olla donde está el maíz. Por último, lo dejamos hervir 5 minutos para que se mezclen los sabores y listo. Para la salsa, licuamos los chiles, el jitomate, los dientes de ajo, el orégano, el vinagre de manzana y la sal. Debemos estar atentos para quitar la espuma que se pueda formar. Para su emplatado, servimos el pozole bien caliente y lo acompañamos con carne deshebrada, col, rábanos, cebolla, orégano, limón, la rica salsa de chile de árbol y tostadas. ¡Y listo! Así de fácil es preparar nuestro pozole, nietecitos. Recuerden que el platillo sabio Profeco, además de tener buen sabor, es muy fácil de preparar. Aporta un balance nutricional y rinde para varias porciones. ¡Anímense a prepararlo! Y cuéntenos en nuestras redes sociales cómo les fue, nietecitas y nietecitos. No olviden que también pueden ver esta receta en el canal de YouTube Profeco TV. Soy su Abue Angie y me encantó compartir esta receta con ustedes en Revista del Consumidor Radio. ¡Hasta la próxima!
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3: Hola, ¿qué tal? Un saludo para todos nuestros amigos de Radio y Televisión de Guerrero del 97.7 FM Radio. Soy Miguel Ángel Cortés, operador de radio y locutor con el programa Acceso que transmitimos aquí en el 97.7 FM Radio. La satisfacción que me ha dado pues realizar la locución es que independientemente de que llevo ya algunos años dentro de lo que es el cuadrante radial, seguimos recibiendo llamadas y creo que es uno de los puntos que independientemente que hoy en día tenemos a las facilidades como las redes sociales, gente todavía nos llame a la cabina radio. Y eso me da una gran satisfacción porque es algo bonito que la gente se comunique contigo y pueda compartirte de viva voz la experiencia de seguir escuchando esa música del recuerdo. A todos mis compañeras, mis compañeros, locutores, locutoras, les deseo que pasen un excelente día y que sigamos con esa misma convicción, con ese profesionalismo, entregando todo al 100. Así que felicidades a todas las locutoras y locutores en este su día.
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0: Revista del Consumidor Radio. Aunque es un platillo típico de las fiestas patrias, nunca es mal tiempo para comerlo. Hoy en nuestro platillo sabio, nos acompaña la abue Angie para enaltecer nuestros sabores con un plato que nos aporta proteína, carbohidratos y toda la frescura de las verduras. Estamos hablando del pozole blanco con salsa de chile de árbol. ¡Tome nota!
1: Nietecitas y nietecitos, bienvenidas y bienvenidos a Revista del Consumidor Radio. Soy su abue Angie y hoy en el Platillo Sabio los voy a consentir elaborando un platillo tradicional con ingredientes de temporada de nuestro campo mexicano. Un delicioso pozole blanco con su respectiva salsa. Los ingredientes que vamos a necesitar para el pozole son 1 kilogramo de maíz pozolero precocido, 2 cebollas blancas, 2 cabezas de ajo grandes, 1 kilo de carne de puerco en trozos, 1 kilo de retazo de pollo, 3 cubos de consomé de pollo, sal de grano y 9 hojas de laurel. Para la salsa, 6 chiles de árbol del que pica, 12 chiles de árbol del que no pica, 2 dientes de ajo, 2 jitomates, 3 cucharadas de vinagre de manzana, sal molida y orégano. Para acompañarlo, col, orégano, rábanos, limones y tostadas. Vamos al procedimiento. En 3 ollas grandes ponemos a hervir suficiente agua y agregamos a una de ellas el maíz pozolero. Para dar sabor, cocemos el maíz con hojas de laurel, un cubito de consomé de pollo y sal. Además, agregamos 5 dientes de ajo y una cebolla previamente licuados y dejamos cocinar hasta que el maíz reviente. Colocamos en una de las otras 2 ollas el pollo y en la otra la carne de cerdo. En cada una agregamos 3 ajos, media cebolla, 3 hojas de laurel y sal. Tapamos y dejamos que cueza aproximadamente durante una hora. Una vez que todo se haya cocido, vertemos el caldo de puerco, el caldo de pollo y la carne a la olla donde está el maíz. Por último, lo dejamos hervir 5 minutos para que se mezclen los sabores y listo. Para la salsa, licuamos los chiles, el jitomate, los dientes de ajo, el orégano, el vinagre de manzana y la sal. Debemos estar atentos para quitar la espuma que se pueda formar. Para su emplatado, servimos el pozole bien caliente y lo acompañamos con carne deshebrada, col, rábanos, cebolla, orégano, limón, la rica salsa de chile de árbol y tostadas. ¡Y listo! Así de fácil es preparar nuestro pozole, nietecitos. Recuerden que el platillo sabio Profeco, además de tener buen sabor, es muy fácil de preparar, aporta un balance nutricional y rinde para varias porciones. Anímense a prepararlo y cuéntenos en nuestras redes sociales cómo les fue, nietecitas y nietecitos. No olviden que también pueden ver esta receta en el canal de YouTube Profeco TV. Soy su abue Angie y me encantó compartir esta receta con ustedes en Revista del Consumidor Radio. ¡Hasta la próxima!
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0: Hola, hola, mis queridos guerreritos y guerreritas que nos están escuchando el día de hoy. Yo soy Kimberly Carmona y me da mucho gusto que me estén acompañando en otro programa más de Guerreritas al Aire, aquí en Radio y Televisión de Guerrero. Desde donde sea que nos estén escuchando por alguna de nuestras frecuencias, sean súper bienvenidos y bienvenidas a este espacio mágico, divertido y lleno de aprendizajes. Les mando un saludo enorme y muy especial a todos y todas los guerreritos y guerreritas que nos están escuchando desde Coyuca de Catalán, Taxco de Alarcón, Chilpancingo, Ometepec, Zihuatanejo, Zumpango, Acapulco o cualquier rinconcito bello de nuestro hermoso estado de Guerrero y que hoy están conectados conmigo en este espacio para escucharnos, divertirnos y aprender un montón de cosas juntos. Este espacio de Guerreritos al Aire es suyo, mis queridos guerreritos y guerreritas, porque aquí en Radio y Televisión de Guerrero sabemos muy bien que los niños y niñas de nuestro estado también quieren escuchar y ser escuchados. Así que si ya nos están escuchando, súbanle a su radio y abran bien, bien grandes sus oídos y por favor activen a la máxima potencia su imaginación, porque ya vamos a comenzar con este programa hecho especialmente con todo el amor del mundo para ustedes. ¡Comenzamos! Guerreritos y guerreritas, para arrancar con todo este programa, ya llegaron y ya están aquí las noticias más bonitas y más alegres que han sucedido en nuestro estado de Guerrero en estos últimos días. Volando directamente entre montañas, playas, ríos y visitando un montón de lugares, llega nuestro increíble y muy valiente amigo Solcán el Águila, quien nos trae noticias lindas, logros de nuestra gente y cosas buenas que están pasando en nuestro estado de Guerrero. Así que muy atentos a toda la información que nos trae Solcán el Águila para que ustedes también estén bien enterados de todo lo genial que está pasando en Guerrero y se lo puedan contar a todos sus amigos.
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2: Hola guerreritos y guerreritas, soy Solcán el Águila y me da mucho gusto saludarlos. Estos días estuve volando por todos lados para traerles noticias nuevas, porque sí, en nuestro estado de Guerrero también pasan cosas buenas y por eso hoy les voy a compartir las noticias alegres del día. Primero, quiero contarles que este mes patrio todos podremos disfrutar de diferentes actividades que reúnen arte, música, historia, tradiciones y diversas expresiones culturales que fortalecen nuestra identidad y acercan la cultura a todas y todos. Este mes de septiembre podrán ser parte de talleres, encuentros de colectividades culturales, actividades que puedes hacer en familia, ensambles musicales, mercaditos culturales, juegos tradicionales, salas de lectura, fiestas mexicanas y mucho más. Todo esto como parte de la agenda cultural del mes de septiembre 2026 que promueve el gobierno del estado de Guerrero a través de la Secretaría de Cultura. Puedes checar todas las actividades con sus respectivos días, horarios y ubicaciones de cada uno en las páginas oficiales del Gobierno del Estado de Guerrero y de la Secretaría de Cultura del Estado de Guerrero. ¡Anímate y sé parte de este septiembre cultural! Otra noticia muy alegre que quiero compartirles es que priorizando la salud mental de nuestros niños, adolescentes y juventudes, la Secretaría de la Juventud y la Niñez del Estado de Guerrero participó en la primera mesa de trabajo del Grupo Estatal para la Prevención del Suicidio, en conmemoración del Día Mundial para la Prevención del Suicidio. Esto con el objetivo de generar acciones y estrategias para la detección oportuna, atención integral y la prevención de conductas suicidas, fomentando la participación de diversas dependencias gubernamentales, con el fin de establecer acciones conjuntas en la promoción de la salud mental para esta actividad. Bajo el liderazgo de nuestra gobernadora, Evelyn Salgado Pineda, se fortalecen acciones prioritarias para la salud mental que sean cercanas a la población, promoviendo una cultura del autocuidado como parte del compromiso del gobierno del estado de Guerrero para establecer acciones a favor de la salud mental para todas y todos. Y es que sí, guerreritos y guerreritas, recordemos que no importa qué tan difícil sea la situación, todas las vidas importan y siempre debemos saber dónde acudir en caso de necesitar ayuda. Ya por último, quiero contarles que estamos muy felices y orgullosos de nuestra querida gobernadora Evelyn Salgado Pineda, ya que a casi 5 años de haber asumido la gubernatura de Guerrero, nuestra gobernadora mantiene una evaluación positiva entre la ciudadanía y vuelve a colocarse en los primeros lugares de aprobación y confianza de los rankings nacionales, de acuerdo con la medición más reciente levantada el 30 de agosto del 2026. En el ranking nacional de aprobación de gobernadores Massive Keller, nuestra gobernadora Evelyn Salgado Pineda registra 53.6% de aprobación, ubicándola en el tercer lugar nacional. La misma medición coloca a Evelyn Salgado Pineda en el cuarto lugar nacional en percepción de confianza, consolidando a Guerrero dentro del grupo de estados cuyos gobiernos generan mayor confianza entre la población. Muchas felicidades a nuestra gobernadora, ya que esto habla del gran trabajo que está haciendo en todas las áreas del estado. Soy Solcán, tu amigo el Águila, y estas fueron las noticias alegres del día. ¡Nos vemos!
0: Gracias a nuestro querido amigo Solcán el Águila por traernos desde muy lejos estas súper noticias alegres. Y bueno, guerreritos y guerreritas, ahora sí, después de enterarnos de las cosas bonitas que han pasado en nuestro estado, les tengo como siempre un juego, una adivinanza para que todos y todas activemos nuestra mente.
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0: ¿Listos? ¿Listas? Ahí va. Escuchen muy, muy bien. No soy hermano ni pariente, pero estoy siempre presente. En las buenas contigo estoy y en las malas también te sigo. Pues no importa qué pase, siempre podrás contar conmigo. ¿Quién soy? ¿Escucharon? Ahí va otra vez. No soy hermano ni pariente, pero estoy siempre presente. En las buenas estoy contigo y en las malas también te sigo. Pues no importa qué pase, siempre podrás contar conmigo. ¿Quién soy? ¿Qué será? ¿Qué será, guerreritos y guerreritas? Pónganse a pensar, pídanle ayuda a sus amiguitos, a sus papás, a sus hermanos o a la persona que tengan ahí cerquita de ustedes. En el siguiente bloque les voy a dar una pista para que sea más fácil que le atinen. Y ya saben que al final del programa es cuando todos juntos vamos a descubrir la respuesta de esta adivinanza. Así que quédense hasta el final para ver si le atinaron o no le atinaron. Oigan, guerreritos y guerreritas, ¿ustedes sabían que existe un día especial para celebrar a los locutores? Bueno, cada 14 de septiembre se celebra en México el Día del Locutor, una fecha para reconocer a las personas que utilizan su voz para acompañarnos, informarnos y entretenernos a través de la radio, la televisión y otros medios de comunicación. ¿Pero qué hace un locutor o una locutora, guerreritos y guerreritas? Bueno, un locutor o locutora es una persona que trabaja con su voz. Puede contarnos las noticias, presentar canciones, narrar historias, hacer entrevistas, compartir información interesante, hacer spots, comerciales o simplemente acompañarnos mientras vamos en nuestro auto, hacemos la tarea o comenzamos nuestro día. Así justo como yo lo hago con ustedes aquí en Guerreritos al Aire. Y aunque parece fácil hablar frente a un micrófono, ser locutor o locutora requiere practicar mucho, mucho, guerreritos y guerreritas. Hay que aprender principalmente a hablar claramente, tener buena pronunciación, saber escuchar y sobre todo comunicar las ideas de una manera que las personas las puedan entender. Los locutores también tenemos una gran responsabilidad porque nuestras palabras pueden enseñar, informar y hasta hacer que alguien tenga un mejor día, un día más bonito, guerreritos y guerreritas. guerreritas. Así que la próxima vez que escuches una voz en la radio, en la televisión, en los comerciales, recuerden que detrás de ese micrófono hay una persona que se prepara para llevarles información, música, historias y mucha diversión. Nuestro día es el próximo 14 de septiembre, Día del Locutor y Locutora, así que espero muchas felicitaciones de su parte para mí, ¿ok? Y claro que de una vez aprovecho para decir feliz Día del Locutor a todas las personas que hacen magia con su voz. Ahora vamos a ir a una pausa, pero quédense porque ya regresamos aquí a su programa Guerreritos al Aire.
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4: mis queridos guerreritos y guerreritas, yo soy Kimberly Carmona y ya estamos de regreso en su programa Guerreritos al Aire, que están escuchando por radio y televisión de Guerrero. Me da mucho gusto que sigan aquí conmigo porque hoy está nuevamente con nosotros nuestra querida y muy sabia amiga Tita la Tortuguita Marina, que tiene un valor muy importante para enseñarnos. Así que vamos a escucharla con mucha atención.
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5: Hola guerreritos y guerreritas, soy su amiga Tita la Tortuguita Marina. Me da muchísimo gusto saludarlos. Espero que todos y todas se encuentren súper bien. Hoy voy a hablarles de un valor muy importante para nuestro día a día, el valor de la prudencia. ¿Sabías que pensar antes de actuar también es una forma de ser un gran guerrerito con valor? Pues justamente eso es la prudencia, un valor que nos enseña a pensar antes de hablar, decidir o hacer algo. Ser prudente no significa tener miedo, significa detenernos un momento y preguntarnos, ¿lo que voy a hacer puede ayudarme o puede lastimar a alguien? Por ejemplo, si estás enojado con un amigo, puedes tener ganas de decir algo que lo haga sentir mal. Pero ser prudente significa respirar, pensar y elegir palabras que no lo lastimen. También somos prudentes cuando seguimos las reglas, cuando no hacemos algo peligroso solo porque nuestros amigos lo hacen y cuando pedimos ayuda si no sabemos qué hacer. Por ejemplo, imagina que tienes que cruzar una calle. No corres sin mirar, ¿verdad? Primero te detienes, observas y esperas el momento seguro para cruzar. Así funciona la prudencia en nuestra vida. Es un valor que nos ayuda a pensar antes de actuar y a tomar mejores decisiones. Recuerda, no siempre podemos controlar lo que sucede, pero sí podemos elegir cómo actuar. Así que antes de hacer algo, pregúntate, ¿es seguro? ¿Es correcto? ¿Puede afectar a alguien? Ya que ser prudentes y pensar antes de actuar puede evitar muchos problemas y ayudarnos a cuidar de nosotros mismos y de los demás. En conclusión, siempre recuerda que ser prudente es usar nuestra inteligencia para tomar buenas decisiones. Yo soy Tita la Tortuguita Marina. Les mando a todas y todos un fuerte abrazo. ¡Nos vemos!
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4: Muchas gracias, querida amiga Tita la Tortuguita Marina, por compartirnos este hermoso valor. Todos los valores que nos enseña Tita, guerreritos y guerreritas, hay que ponerlos en práctica, ¿ok? Recuerden que los valores son como pequeños superpoderes que nos ayudan a convivir mejor con los demás y a sentirnos bien con nosotros mismos. Cuando practicamos los valores en casa, en la escuela y con nuestros amigos, hacemos que todo sea mucho mejor. Y es que hay valores pequeñitos pero muy importantes, como decir por favor o gracias. Guerreritos y guerreritas, nadie es perfecto y todos aprendemos poquito a poquito. Lo importante es intentarlo cada día y dar lo mejor de nosotros. Si usamos estos valores que les enseñamos aquí en Guerreritos al Aire con nuestra amiga Tita la Tortuguita Marina, van a poder construir amistades fuertes, familias unidas y un mundo mejor para todos. Así que ya saben, guerreritos y guerreritas, los valores no se guardan en una mochila ni se compran bien fácilmente en una tienda. No, claro que no. Se aprenden con el ejemplo y se practican todos los días. Así que recuerden que cada buena acción, por pequeña que parezca, hace una gran diferencia. Y que si tienen buenos valores, ustedes también pueden ser unos verdaderos guerreritos con valor. Y bueno, guerreritos y guerreritas, no se olviden que estamos jugando a atinarle a una adivinanza y las respuestas se las voy a dar hasta el final del programa. Pero si no la escucharon al principio, se las voy a repetir en este momento. Así que por favor pongan mucha atención, que esto dice así. No soy hermano ni pariente, pero estoy siempre presente. En las buenas estoy contigo y en las malas también te sigo, pues no importa qué pase, siempre podrás contar conmigo. ¿Quién soy? ¿Escucharon? Ahí va otra vez. No soy hermano ni pariente, pero estoy siempre presente. En las buenas estoy contigo y en las malas también te sigo, pues no importa qué pase, siempre podrás contar conmigo. ¿Qué soy? ¿Qué será? ¿Qué será? ¿Ya tienen alguna idea? ¿Ya se imaginaron algo? Bueno, mucha atención porque antes de irnos a la siguiente pausa, les voy a poner una canción que es una pista súper clave para que ustedes puedan adivinar. Escúchenla muy bien porque si ponen atención, seguro que esta vez sí le atinan a la adivinanza guerrerita. Después de escucharla, vamos a ir a una pausa, pero regresamos aquí a su programa Guerreritos al Aire.

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7: Hola, hola, yo soy Kimberly Carmona. Ya regresamos aquí a su programa Guerreritos al Aire, que están escuchando en radio y televisión de Guerrero. Guerreritos y guerreritas, hay un tema que quiero hablar con ustedes porque, aunque es algo delicado y muy serio, también es muy, muy, pero muy importante. Y es que estamos en el mes de septiembre, un mes patrio muy bonito aquí en México, pero también es el mes para la prevención del suicidio. Y ustedes dirán, ¿por qué hablar de este tema en un programa para niños si eso solo pasa en jóvenes, adultos, adolescentes, gente más grande, no sé? Pues déjenme decirles que no es así. Claro que también puede ocurrir en los más pequeñitos del hogar, y que estén informados y todos estemos informados pueden salvarlos. Pero ¿qué es el suicidio, guerreritos y guerreritas? Bueno, el suicidio es cuando una persona, generalmente porque está pasando por un momento de mucha tristeza, soledad o dolor emocional, pero muy, muy, muy profundo, siente que no puede encontrar una solución, por lo que decide terminar con su propia vida. Esto es un tema muy serio, así que pequeñitos y también adultos, pongan mucha, mucha atención, porque esta no es la solución, ¿ok? Hay momentos en los que todos podemos sentirnos tristes, preocupados, solos o confundidos. Esto puede pasarle a un adulto, a un adolescente, pero como les comenté, claro que también puede pasarle a un niño o a una niña. A veces pensamos que debemos resolver nuestros problemas solos, guerreritos y guerreritas, pero pedir ayuda no es una señal de debilidad, es un acto de valentía. Así que si alguna vez sientes que tus emociones son demasiado difíciles de manejar, que ya no puedes con lo que estás viviendo o que necesitas ayuda, por favor, no te quedes en silencio. Puedes acercarte a mamá, a papá, un familiar, tu maestro, maestra, orientador escolar, psicólogo o cualquier adulto en quien tú confíes muchísimo y decirle algo tan sencillo como: no me siento bien y necesito que me escuches. No necesitas tener las palabras perfectas, guerreritos y guerreritas. Lo importante es que comiences a hablar de tus sentimientos. Pero la responsabilidad también está en los adultos. Así que mamá, papá, familiares, maestros, adultos que me estén escuchando, de mis queridos guerreritos y guerreritas, hay que estar atentos a cómo se sienten nuestros niños y niñas, nuestros adolescentes y nuestros jóvenes también. Hay que ponerles siempre mucha atención y de vez en cuando, aunque sea, preguntarles ¿cómo te sientes? ¿Hay algo que te preocupe? ¿Quieres hablar conmigo? ¿Necesitas ayuda? Y es que a veces un niño no sabe cómo explicar lo que le pasa. Por eso es importante escucharlos sin juzgar, sin burlarnos, sin decir cosas como ¡ay, eso no es para tanto! O ¡ay, los problemas que te preocupan! No, claro que no, porque sus sentimientos merecen ser tomados en serio y también importan. Ahora, guerreritos y guerreritas, si un amigo o compañero nos dice que se siente muy mal, tampoco debemos ignorarlo. Podemos escucharlo y buscar juntos a un adulto de confianza que nos pueda ayudar. Recordemos algo muy importante: los momentos difíciles pueden cambiar y pedir ayuda profesional puede hacer una gran diferencia. Nunca olviden esto, guerreritos y guerreritas, por favor. Su vida importa, sus sentimientos importan y no tienen que enfrentar un momento difícil ustedes solitos. Hablar, escuchar y acompañarnos puede ser el primer paso para encontrar ayuda y esperanza. Ustedes son increíbles y justo como la canción del reino de las canciones que les pondré a continuación, díganse siempre a ustedes mismos, yo puedo.

bueno, guerreritos y guerreritas, después de escuchar esta increíble canción, no se olviden que estamos jugando a atinarle a una adivinanza y la respuesta se las voy a dar hasta el final del programa. Pero si no la escucharon al principio, se las voy a repetir en este momento. Así que por favor pongan mucha, mucha atención, que esto dice así. No soy hermano ni pariente, pero estoy siempre presente. En las buenas estoy contigo y en las malas también te sigo. Pues no importa qué pase, siempre podrás contar conmigo. ¿Quién soy? ¿Escucharon? Ahí va otra vez. No soy hermano ni pariente, pero estoy siempre presente. En las buenas estoy contigo y en las malas también te sigo. Pues no importa qué pase, siempre podrás contar conmigo. ¿Quién soy? ¿Ya le atinaron o todavía no? Bueno, sigan pensando que en el siguiente bloque ya todos juntos vamos a descubrir la respuesta a nuestra adivinanza guerrerita del día de hoy. Oigan, guerreritos y guerreritas, aprovechando, ¿ustedes alguna vez se han preguntado quién se encarga de investigar y contarnos lo que sucede en el mundo? Pues nada más y nada menos que los encargados de eso son los periodistas. ¿Y qué es ser periodista? Bueno, ser periodista significa buscar información, hacer preguntas, investigar y contarle a otras personas lo que está pasando. Un periodista puede trabajar en un periódico, en la televisión, en la radio, en una página de internet o incluso hacer reportajes para las redes sociales. Pero ser periodista no significa solamente hablar frente a una cámara o a un micrófono. También significa observar, investigar y comprobar que la información sea verdadera antes de compartirla. Por ejemplo, si sucede algo importante en una ciudad, un periodista puede hablar con las personas que estuvieron ahí, buscar información y consultar diferentes fuentes para poder explicar lo ocurrido. Los buenos periodistas deben ser curiosos, responsables y muy respetuosos. También necesitan saber escuchar y hacer preguntas, incluso cuando las respuestas no son las que esperaban. Y hay algo muy importante: un periodista debe entender que sus palabras pueden llegar a muchísimas personas. Por eso, debe evitar compartir rumores o información falsa que pueda causar confusión o hacer daño. Ser periodista es tener la oportunidad de darle voz a las personas, descubrir historias y ayudar a que otros conozcan mejor lo que sucede a su alrededor. Así que la próxima vez que veas una noticia, recuerda que detrás de ella hubo alguien que preguntó, investigó, escuchó y buscó la manera de contártela. Porque ser periodista es tener curiosidad, buscar la verdad y contar historias que pueden hacer la diferencia. ¿Y saben qué es lo más padre, guerreritos y guerreritas? Que su labor es tan importante para la sociedad que hasta tienen su día para celebrar lo que hacen. Así que para también nosotros festejar que el pasado 8 de septiembre fue el Día del Periodista, vamos a escuchar una canción de Canta Juegos titulada Soy Periodista. Después de escucharla, vamos a una pausa, pero claro que regresamos aquí a su programa Guerreritos al Aire.

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8: ¡Atención, mi gente de Aprende con Música Infantil! ¿Sabían que todos tenemos poderes mágicos? ¡Sí! Solo hay que decir las palabras correctas.

0: Ya regresamos, mis queridos guerreritos y guerreritas. Ya estamos de vuelta aquí en su programa Guerreritos al Aire, que están escuchando por Radio y Televisión de Guerrero con Kimberly Carmona. Y esta es la parte donde me pongo un poquito triste porque ya estamos por terminar nuestro programa. Pero, ¿qué les pareció la canción que les puse? Entramos con todo a nuestro último bloque, ¿verdad? Y la canción que escucharon se llama Las Palabras Mágicas de Aprende con Música Infantil. Y si le pusieron atención, escucharon que las palabras mágicas son decir por favor y gracias. Y todos podemos ser grandes magos, justo como nos dice la letra. Porque ser amables y respetuosos no nos cuesta nada, guerreritos y guerreritas. Decir por favor cuando necesitamos algo demuestra respeto por los demás. Y cuando alguien nos ayuda, decir gracias significa que valoramos lo que hizo por nosotros. También es importante tratar a las personas como nos gustaría que nos trataran, con respeto, paciencia y amabilidad. Una sonrisa, un saludo, ayudar a un compañero o decir palabras bonitas a alguien puede cambiar el día de cualquier persona y abrirnos mágicamente muchas puertas a lugares increíbles y muy bonitos. Y es que ser amable no significa que siempre tengamos que estar de acuerdo con los demás, eso ya se los hemos dicho aquí en Guerreritos al Aire. Significa aprender a expresar lo que pensamos y sentimos sin lastimar ni faltar al respeto. Así que recuerden, la amabilidad empieza con pequeñas acciones que podemos practicar todos los días, en casa, en la escuela y con nuestros amigos. Nunca se olviden de decir por favor y gracias, escuchar a los demás y tratar a cada persona con muchísimo respeto. Guerreritos y guerreritas, ya casi llegamos al final de nuestro programa. Pero antes de despedirme, ¿se acuerdan de la adivinanza guerrerita que les hice casi al principio del programa? Bueno, les voy a dar la última oportunidad para que la adivinen, así que mucha atención.
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0: No soy hermano ni pariente, pero estoy siempre presente. En las buenas estoy contigo y en las malas también te sigo. Pues no importa qué pase, siempre podrás contar conmigo. ¿Quién soy? ¿Listos? ¿Listas? La respuesta correcta a la adivinanza guerrerita del día de hoy es... ¡el amigo! No soy hermano ni pariente, pero estoy siempre presente. En las buenas estoy contigo y en las malas también te sigo. Pues no importa qué pase, siempre podrás contar conmigo. ¿Quién soy? El amigo, guerreritos y guerreritas. Y la pista que les di fue la canción de la famosísima película de Toy Story titulada Yo soy tu amigo fiel. Esta vez fui muy obvia con mi pista, así que yo de verdad espero que al menos uno de ustedes sí le haya atinado. Y pues ahora sí, mis queridos guerreritos y guerreritas, llegó la hora de despedirnos por hoy de Guerreritos al Aire. Yo de todo corazón espero que se la hayan pasado súper bien, que hayan aprendido, que hayan cantado y bailado mucho, que se hayan divertido y sobre todo que sepan que en RTG, aquí en Radio y Televisión de Guerrero, ustedes siempre tienen un espacio, porque los niños y niñas de Guerrero también quieren escuchar y ser escuchados. Quiero dar las gracias a todos los guerreritos y guerreritas que se quedaron conmigo hasta el final de este programa, así como también a mis compañeros y compañeras que me ayudan a hacer posible este programa con todo el amor para ustedes. En esta ocasión, muchísimas gracias mi querida Fanny Ove y obviamente gracias a mi superproductor Juan Osorio. Para despedir el programa del día de hoy, los voy a dejar con una canción que originalmente es del gran Roberto Carlos, pero en una versión para los más peques de la casa. Una canción que nos habla de lo bonito que es la amistad y la importancia que los amigos tienen en nuestra vida. Esto es Un Millón de Amigos en la versión súper linda de Plim Plim. Yo soy Kimberly Carmona y fue un gusto platicar con todos ustedes. Les mando a todas y todas un fuerte abrazo, un besito, ¡mua! Y nos vemos en el próximo programa.

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0: ciudad de Nueva York, dos personas fueron encontradas muertas. Esta madrugada, los cuerpos sin vida de Pedro Barrios y Josefina Wilson de dirección.
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2: Hola, ¿qué tal? Un saludo para todos nuestros amigos de Radio y Televisión de Guerrero del 97.7 FM Radio. Soy Miguel Ángel Cortés, operador de radio y locutor con el programa Acceso que transmitimos aquí en el 97.7 FM Radio. La satisfacción que me ha dado pues realizar la locución es que independientemente de que llevo ya algunos años dentro de lo que es el cuadrante radial, seguimos recibiendo llamadas y creo que es uno de los puntos que independientemente que hoy en día tenemos a las facilidades como las redes sociales, gente todavía nos llame a la cabina radio. Y eso me da una gran satisfacción porque es algo bonito que la gente se comunique contigo y pueda compartirte de viva voz la experiencia de seguir escuchando esa música del recuerdo. A todos mis compañeras, mis compañeros, locutores, locutoras, les deseo que pasen un excelente día y que sigamos con esa misma convicción, con ese profesionalismo, entregando todo al 100. Así que felicidades a todas las locutoras y locutores en este su día.
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buenas tardes. Saludos desde la cabina de RTG Radio en Acapulco. Yo soy Zul Moreno. Me da mucho gusto estar acompañándote esta tarde en este espacio de música tropical, de cumbias, de fusión, de electrónicas y muchos más ritmos. Seguimos con las programaciones especiales aquí en Trópico de Cáncer, ya que estamos en este mes patrio, en este mes mexicano. Pues hoy vamos a dedicarlo completamente a una experiencia musical que ya es parte de la identidad popular de México y es la cumbia sonidera. Así que abran la pista, vamos a escuchar canciones para bailar en pareja, para dedicar, para cantar a todo pulmón y por supuesto para disfrutar esta tarde. Así que prepárense que vamos a empezar y lo vamos a hacer con una de esas canciones que tienen todo para contar una buena historia de barrio, una canción de amor, pero con un pequeño problemita: los suegros, porque cuando los jefes no están de acuerdo, pues uno puede terminar cantando y bailando para desahogarse. Así que vamos a escuchar a Grupo Ensamble con esto que se llama Tus Jefes No Me Quieren.

De Quique Quintanar, pero también lo tocó Sonido Berraco, y aquí es algo interesante que tiene también la cultura sonidera: una misma canción puede tener diferentes versiones, diferentes arreglos y hasta distintos nombres donde se vuelven conocidas en los bailes. Así que pues los sonideros no solamente reproducen música, yo creo que también pues construyen sus propios repertorios, rescatan canciones, las editan, las hacen propias y las convierten en verdaderos himnos de la pista. Y bueno, vámonos con más música, y ahora viene un nombre indispensable cuando hablamos de la cumbia sonidera mexicana, que no puede faltar, y estoy hablando del señor Alberto Pedraza, con una trayectoria de muchos años. Él, pues la verdad es que se convirtió en uno de los grandes exponentes de este sonido, y que tomó también la cumbia colombiana, la hizo parte de la vida cotidiana de los barrios mexicanos. Y bueno, lo que vamos a escuchar ahora es algo un poco diferente, no es cumbia como tal, es guaracha, y pues es uno de los temas también más sonados y bailados. Estoy hablando de...

Y esto que acaba de sonar aquí en Trópico de Cáncer es la rumba cha-cha-cha, pa' que bailen y pa' que gocen con Grupo Cual. Ellos son originarios de San Juan de Aragón, de la dinastía Pedraza también. Son muy recordados justamente por ese sello que tenía uno de sus integrantes, que es Ángel Pedraza, y que en paz descanse. Él decía esa frase clásica: abuelita, soy tu nieto y ya llegué. Seguramente la han escuchado. Y bueno, él sin duda fue una figura representativa de la cumbia sonidera en México. Los sonideros también, como les decía hace ratito, pues reproducen varios géneros. Muchos usaban también los acetatos para ahí sacar joyas de la música colombiana que muchas veces no se escucharon, y fue gracias a estos sonideros que las pudimos escuchar por acá de este lado en nuestro país. Y es ahí donde nace también ese amor por la cumbia colombiana, y que también le vamos poniendo aquí nuestro propio sello en México. Una de estas agrupaciones que se inspiró justamente en la cumbia de Colombia son Aarón y su grupo Ilusión. Vamos a escuchar algo de ellos, también muy conocidos aquí en México dentro de la escena de la cumbia. Esto se llama Pasión Colombiana, y después vamos a cerrar el bloque con algo de Grupo Soñador, que es el Gigante de Hierro. Esto es Trópico de Cáncer, mi gente. No le cambien y se vale bailar.

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15: estamos de regreso en Trópico de Cáncer. Y si pensaban que después de esta pausa íbamos a bajar la intensidad, pues para nada, mi gente, seguimos con cumbia sonidera. Te recuerdo también nuestro teléfono de cabina. Es el 744-485-5757. Ahí está Yair, el bombón de chocolate, tomando nota para si quieres alguna complacencia, mandar algún saludo, felicitación. Ahí está el teléfono, 744-485-5757. Y bueno, vámonos con la música. Desde San Pedro Cholula, Puebla, ellos son los chicos de Cumbia Nova con esta canción, que es uno de sus más grandes éxitos, se llama Tus Mentiras.

Escuchaste la rumba Frenesí con todo el ritmo y todo el sabor de la familia Pedraza y Grupo Cual. Y aquí voy a hacer una pausa para mandar saluditos a toda la gente de Tierra Caliente que ya nos escucha a través de 97.7 FM en Soy RTG allá en Coyuca de Catalán. Saludos también a la gente de Ometepec y de toda la Costa Chica, a mis queridos radioescuchas de Acapulco también que no nos abandonan, a Mr. Flowers, a Zulmom, a Doña Mine, a Sammy, a María Elena de la Yata. Muchas gracias por sintonizar cada semana. Vámonos con más música y con todo el ritmo sonidero, que este programa está dedicado a ese sonido que ya es parte de la identidad de nuestro país. Ellos son Grupo Caros y esto se llama Cumbia Florecita.

0: Changa.
1: Y acabamos de escuchar Sabor Colombiano con Sonido La Changa de Ramón Rojo Villa. Y es que hablar de Sonido La Changa es hablar de los grandes movimientos sonideros en México. Y por supuesto que hay más pioneros de la cumbia sonidera como los hermanos Perea, el Pablo y Manuel, que fundaron el Sonido Fascinación, también el Sonido Arcoíris, por supuesto Apolinar Silva de los Polimarch, que han estado aquí tocando en nuestro bello puerto. También por ahí otro de los pioneros está el Sonido La Conga, Condor, Sensación Caribe, pues muchos más, ¿no? Muchos más que han destacado dentro de este ambiente sonidero con esta fusión de ritmos tropicales y con su propio sello y estilo. Pero bueno, nos estamos acercando al final de este programa, pero no sin antes escuchar algo de Grupo G con otro grande éxito que

Y ahora sí, llegamos al final de este programa especial de la cumbia sonidera. Vamos a seguir poniendo, por supuesto, más de este gran repertorio. Hubiéramos querido poner a muchos, muchos pioneros de este movimiento. Pero bueno, espero que hayan disfrutado la selección de hoy. Nos vamos a despedir con la cumbia del trenecito de Sonido Pirata, otro de los pioneros del movimiento sonidero en México. Y con eso nos vamos. Gracias por escuchar hasta el final. Recuerda que nos escuchamos los sábados a la 1 de la tarde en 97.7 FM en Acapulco, a las 4 de la tarde en 1100 AM en Ometepec y ahora los domingos por 97.7 FM en Coyuca de Catalán. Por supuesto, la repetición a las 3 de la tarde los lunes y en rtg.com.mx desde cualquier parte de la República o del mundo nos pueden sintonizar. Muchas gracias, yo soy Zul Moreno, gracias a Eder Torres en la producción. Recuerda disfrutar de esta tarde y continúa aquí en la programación de Radio y Televisión de Guerrero. Bonita tarde, disfruta del aquí y el ahora. Adiós. 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
2: Hola, ¿qué tal? Un saludo para todos nuestros amigos de Radio Televisión de Guerrero del 97.7 FM Radio. Soy Miguel Ángel Cortés, operador de radio y locutor con el programa Acceso que transmitimos aquí en el 97.7 FM Radio. La satisfacción que me ha dado pues realizar la locución es que independientemente de que llevo ya algunos años dentro de lo que es el cuadrante radial, seguimos recibiendo llamadas y creo que es uno de los puntos que independientemente que hoy en día tenemos a las facilidades como las redes sociales, gente todavía nos llame a la cabina radio. Y eso me da una gran satisfacción porque es algo bonito que la gente se comunique contigo y pueda compartirte de viva voz la experiencia de seguir escuchando esa música del recuerdo. A todos mis compañeras, mis compañeros, locutores, locutoras, les deseo que pasen un excelente día y que sigamos con esa misma convicción, con ese profesionalismo, entregando todo al 100. Así que felicidades a todas las locutoras y locutores en este su día.
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18: Recuerden que pueden interactuar mediante nosotras en redes sociales. Nos encuentran como Cams Oficial en Instagram. En TikTok estamos como Cams-Oficial, que de hecho ahora mismo estamos haciendo live por si quieren unirse. Y en Facebook estamos como Cams. Recuerden que Cams es con K al inicio.
16: Así es, chicos. Y bueno, seguimos en esta semana celebrando a México aquí en Cine con Cams. Y pues queremos empezar con algo que forma parte de nuestra historia y de nuestra cultura, que obviamente es el cine mexicano. Porque cuando hablamos de cine mexicano, hablamos de que tenemos más de 100 años de historias, actores, directores y películas que han ido cambiando junto con nuestro país. Así que vamos a hacer un pequeño pero rápido recorrido por algunas de las etapas más importantes de esta historia.
15: Y para empezar, nos vamos hasta 1896, cuando llegó a México el cinematógrafo de los hermanos Lumière. Era un aparato que permitía grabar y proyectar imágenes en movimiento, algo completamente nuevo para la época. De hecho, las primeras funciones en México fueron todo un acontecimiento. Al principio, lo que se grababa eran escenas muy sencillas, personas caminando, paisajes, acontecimientos y momentos de la vida cotidiana. Pero poco a poco comenzaron a hacerse historias de ficción y México empezó a crear su propia cinematografía. Un ejemplo muy interesante es El automóvil gris de 1919. La película está inspirada en una banda de delincuentes que operaba en la Ciudad de México y que se hizo famosa por sus robos. Entonces, desde sus primeros años, el cine mexicano ya estaba encontrando historias en lo que sucedía dentro del propio país.
18: Y después llegamos a una de las etapas más importantes, la época del oro del cine mexicano, principalmente entre los años 30 y 50. Durante este periodo, la industria creció muchísimo y las películas mexicanas comenzaron a distribuirse por todo Latinoamérica. Y aquí es cuando aparecen nombres que seguramente todos hemos escuchado. Pedro Infante, Jorge Negrete, María Félix, Dolores del Río y Cantinflas. También se hicieron películas que se volvieron parte de nuestra cultura, como Nosotros los Pobres y María Candelaria. Y algo que me parece muy interesante es que no todo era comedia o cine ranchero. También había películas que hablaban de problemas sociales, como Los Olvidados, de Luis Buñuel, que de hecho ya platicamos de eso hace unos sábados. Así que podemos decir que esta época no solamente creó grandes estrellas, también ayudó a construir esa imagen del cine mexicano que todavía tenemos hoy.
14: Pero después de tantos años de éxito, el cine mexicano empezó a pasar por una etapa mucho más complicada. Entre los años 60 y 80, la industria perdió parte de la fuerza que había tenido durante la época de oro, y además la televisión comenzó a convertirse en una competencia muy importante. Pero también fue una época de cambios. Algunos cineastas comenzaron a alejarse de las fórmulas tradicionales y a contar historias mucho más críticas que hablaban de política, violencia, desigualdad y sexualidad. Por ejemplo, Canoa, de Felipe Casals, retomó un acontecimiento real ocurrido en Puebla, mientras que Lugar sin Límites, de Arturo Ripstein, abordó temas como la homosexualidad y el machismo. Entonces, aunque fue una etapa complicada para la industria, también ayudó a abrirle camino a nuevas formas de hacer cine en México.
16: Y llegamos a los años 90, cuando aparece una nueva generación de cineastas que vuelve a poner al cine mexicano bajo los reflectores internacionales. Seguro estos nombres ya les suenan. Guillermo del Toro, Alejandro González Iñárritu, Alfonso Cuarón. Del Toro comenzó destacando con Cronos, Iñárritu con Amores Perros y Cuarón con Y tu mamá también. Sus películas tenían historias mucho más contemporáneas y también una propuesta visual muy diferente. Y junto con ellos comenzaron a destacar actores como Gael García Bernal y Diego Luna, que después también tendrían carreras internacionales. Esta generación fue importantísima porque demostró que el cine mexicano podía competir y ser reconocido a nivel internacional.
7: Y finalmente llegamos al cine mexicano contemporáneo, que es probablemente el cine más diverso de toda esa trayectoria. Hoy tenemos desde grandes producciones comerciales hasta cine independiente, documentales y películas de autor. Y también tenemos muchísimas nuevas voces, por ejemplo, Roma, Ya no estoy aquí, Noche de Fuego y Huesera, muestran realidades completamente diferentes de México y han tenido reconocimiento tanto dentro como fuera del país. Y creo que algo muy padre de ver toda esa trayectoria es justamente eso, que el cine mexicano ha cambiado muchísimo con los años, pero sigue teniendo algo en común desde aquellas primeras películas de 1896. Contar nuestras propias historias y mostrar diferentes formas de ver México.
14: ¡Wow! Me encanta el cine mexicano y me encanta cómo ha evolucionado con los años. Y siento que es algo que pocas como cinematografías internacionales consiguen, y es que puede contar historias que, a pesar de ser muy, ¿cómo decirlo?, como locales, muy de México, al mismo tiempo puede hacer que cualquier persona que las vea se pueda identificar con ellas, y eso de que haya pasado por muchas épocas distintas, que es desde el cine de oro hasta las cosas más como experimentales que hemos visto, incluso como la de la ¿cómo se llama? La chica influencer, algo así. ¿Cómo
16: era?
14: La señora influencer. O sea, cómo ha evolucionado demasiado el cine mexicano, y eso me gusta mucho.
16: Sí, y que incluso esa película pues tiene muchas cosas que pues en su momento no se hablaron, ¿no? Que obviamente uno ve el póster y dice, ay, típica película mexicana de
14: otra
16: comedia,
14: película,
16: ¿no?
14: Más.
16: Ajá, justo. Pero realmente, pues, muchas veces se han demostrado que se tiene esa idea errónea del cine mexicano de que solo es comedia barata, por así decirlo, cosas pues medio chistosas que no dan risa. Pero también hay demasiadas películas que son buenísimas. Por ejemplo, aquí están diciendo que Señora Influencer sí es una muy buena película. Chicuarotes, Cosas Imposibles, Ya no estoy aquí también. Y realmente siento que sí hay demasiadas películas muy, muy buenas. Y creo que algo que debemos de tomar en cuenta es que siempre hay que ver el cine. O sea, no importa si te dicen que es bueno o si te dicen que es malo, siempre es crear una opinión propia.
7: Abrirnos a
16: todo.
7: A todo,
16: sí,
7: exactamente.
18: Sí, justo con lo que acabas de decir de que abrirnos, o sea, ver el cine, ver la película mexicana, porque hoy en día yo he visto muchísimas personas diciendo, no, es que típica película mexicana no va a tener apoyo, pues no la voy a ver. Pero bueno, yo creo que como mexicanos, por eso mismo es tener que ver las películas que son pues de México, ¿no?
16: Sí, para apoyar.
18: Y de hecho cuando uno las ve, te identificas con ellas.
16: Te sorprenden
18: por lo buena que está. Y pues ya habíamos hablado también de eso, de alguna serie también, de Nadie nos va a extrañar, ¿no? Que es la serie mexicana que pues ahorita...
16: Del momento, ¿no?
18: Sí. Que está muy buena y te sorprendes porque había comentado yo pues que la vi sin expectativas y te supera, ¿no? Porque pues tenemos esta idea de que el cine mexicano, series mexicanas, ¿no?
16: Es malo.
18: Es malo, no va a funcionar, no pega, pero pues al final es todo lo contrario. Y pues eso es lo que yo tengo la opinión.
16: Sí, y aparte también es el hecho de que, por ejemplo, en Nadie Nos Va a Extrañar, es una época que nosotras no vivimos, obviamente, pero nos dio como nostalgia.
7: Sí, llegas a conectar.
16: Sí, exacto, o sea, como que escuchas las canciones y dices de que no, qué increíble, cosas así, ¿no? O sea, siento que también es no solamente el guión o la historia que uno tiene que contar, sino también todos los diferentes elementos que te ayudan a conectar a la película. Por ejemplo, el soundtrack, la importancia de la música, pues también es algo que se debe recalcar mucho, porque una película pues seria y de repente le ponen una canción de que es súper animada, pues como que te va a sacar de onda, ¿no? Uh-huh. Entonces, creo que sí hay muchos elementos importantes. También, por ejemplo, lo visual en Roma, que es una película que es literalmente solo en blanco y negro. Uh-huh. Y pues resaltó muchísimo y pues llegó a los Óscares.
18: Sí. Sí, de hecho, pues a mí me sorprendió porque es como esa película. ¿En qué año se estrenó?
16: Roma, la de Roma. 2018, no.
18: Porque, bueno, imaginen esa. Por ahí. O sea, hacer una película en blanco y negro cuando ya para ese año ya había todas las capacidades con las cámaras, ¿no? De hacer una película color, ¿no? Y regresar y hacer como una película de antes, como era blanco y negro. La verdad, pues a mí me gustó mucho Roma. Y eso es lo que siento que interpreta, pues, una película mexicana, eso es.
16: Sí, que de hecho a nosotros los jóvenes como que vemos algo en blanco y negro y ya algunos dicen de que, ay, no, uh-huh, qué aburrido, ¿no? Sí, o sea, hay cosas así. Sí. Entonces creo que el hecho de que se vuelva a traer ese tipo de cine, pues, la verdad, ayuda muchísimo a México. Aquí también dicen que, exacto, como Frankelda. Que Frankelda muchos decían que no iban a pegar, que la historia estaba muy aburrida, que tienes que ver la serie, que no sé qué tanto, que es una película para niños, y pues resultó todo lo contrario, toma temas muy muy importantes, y creo que pues el mensaje de todo esto es vean cine mexicano, ¿ok?
18: Sí.
16: Pero bueno, chicos, quédense con nosotras porque esto apenas va a comenzar. Se quedan escuchando Pachuco de La Maldita Vecindad. Vamos a un corte y regresamos con la película de la semana.

0: corte y regresamos con mucho más cine.
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10: Para continuar con este especial mexicano en el que estamos celebrando nuestro día y mes, bueno, más bien mes de la independencia, queremos empezar con todo y hablar de una película que es parte de la historia de nuestro cine. Dos tipos de cuidado. Una de las grandes cintas del cine de oro mexicano protagonizada por Pedro Infante y Jorge Negrete. La película nos cuenta la historia de Jorge y Pedro, dos grandes amigos que terminan convirtiéndose en rivales cuando Jorge regresa al pueblo y descubre que Pedro se casó con Rosario, la mujer que él amaba, y obviamente lo que parece una traición termina teniendo una explicación mucho más complicada.
11: Bueno, pues Dos tipos de cuidado es una película mexicana de 1953, dirigida por Ismael Rodríguez, uno de los grandes directores de la época de oro del cine mexicano. Está protagonizada por Pedro Infante como Pedro Malo y Jorge Negrete como Jorge Bueno. En el reparto también aparecen Carmelita González como Rosario, Yolanda Varela como María, Carlos Orellano y José Elías Moreno. Además, es especialmente recordada porque fue la única película en la que Pedro Infante y Jorge Negrete actuaron juntos, dos de las figuras más importantes del cine mexicano de aquella época.
12: Bueno, les traigo unas curiosidades acerca de esta emblemática película. Dos tipos de cuidado representa la única ocasión en que Pedro Infante y Jorge Negrete compartieron pantalla, ya que en reportaje ambos tienen apariciones, pero ninguna juntos. Esta cinta fue todo un éxito en su estreno por allá de 1952, tanto que duró en cartelera más de un año. Carlos Orellana, quien hace del padre de Rosario, escribió junto a Ismael Rodríguez el guión para esta cinta, así que no solo de suegro la armó. En la época en que se filmó esta película, la carrera de Jorge Negrete estaba en picada, por ello recurrió a mancuernas con otros afamados actores, entre ellos Pedro Infante. De hecho, Dos tipos de cuidado fue la antepenúltima cinta de Jorge Negrete antes de su fallecimiento por una enfermedad crónica, razón por la que también comenzó a deteriorarse profesionalmente. Para este tiempo, la fama de Pedro Infante ya era notoriamente más fuerte que la de Jorge Negrete, por eso se rumora que el segundo estaba celoso del primero cuando grabaron. Ismael Rodríguez trabajó mucho más con Pedro Infante a lo largo de su carrera, Sin embargo, no se ve favoritismo de dos tipos de cuidado. El guión que coescribió permite que Infante como Negrete brillen. Desde antes de comenzar la producción, Pedro y Jorge habían acordado cantar el mismo número de canciones para evitar que uno pesara más que el otro. El presidente de México de aquella época, Miguel Alemán, tuvo que intervenir para convencer a Pedro Infante y Jorge Negrete de trabajar juntos, ya que se resistían a compartir créditos. Y por último, la razón para que tardaran tanto tiempo en trabajar juntos es que Pedro Infante tenía miedo de que su voz fuera opacada por de Jorge Negrete, quien era mejor en esto, mientras que Negrete estaba temeroso de que la fama de Infante lo relegara a un papel olvidable.
3: Ok, y ahora, dos tipos de cuidados es de esas películas que tienes que ver entendiendo la época en la que fue hecha. Porque pues sí, es divertida y tiene canciones muy buenas e increíbles y reúne a dos de los nombres más importantes de la época de oro del cine mexicano. Pero también pues obviamente hay muchos comportamientos y valores que actualmente pueden resultar muy cuestionables. La película sabe aprovechar muchísimo sus talentos. Hay comedia, romance, drama y obviamente mucha música. Las canciones son una parte fundamental de la historia y no solo un descanso entre las escenas. Una de las secuencias más recordadas es aquella en la que ambos cantan Ojos Tapatíos utilizando pantalla dividida, que fue un recurso que se señala como una innovación para el cine mexicano de la época. Y esta película utiliza el estereotipo del hombre mujeriego, fuerte y orgulloso, para construir una historia sobre amistad, honor y masculinidad. De hecho, en Alta Fidelidad la consideran como una de las grandes comedias del cine mexicano y destaca que detrás de su humor existe una crítica al modelo del macho mexicano. Algunas reseñas señalan que el machismo es bastante evidente y que ciertos clichés ya no funcionan de la misma manera. Y esta película creo que tiene un timing cómico bastante efectivo y consigue pasar del humor al drama y después a la música sin sentirse completamente desconectada. Una reseña de Cine en Palabras incluso la describe como divertida, entretenida y de ritmo ágil. ¿Cuál fue su opinión, chicas? Esta película pues obviamente es muy, muy, muy viejita. Sin embargo, yo sí recuerdo haberla medio visto de pequeña por mis papás. Y pues creo que sí es muy importante entender el contexto de la época. Y eso siento que pues hace fácil entender por qué sigue siendo un clásico.
10: Yo siento que es una película como muy común que sea favorita entre los abuelitos de México, como que es una película muy famosa, y de la película la verdad a mí me gusta mucho que haya sido musical, como que las canciones Ajá. me gustaron bastante, y me gusta también la dinámica de Jorge Bueno y Pedro Malo, como son unos mujeriegos típico mexicano sí, y machito. Más de esa época, exacto, y cómo descubre Jorge, que es cuando se va del pueblo, que Pedro se casó con Rosario, que es la mujer que él amaba, y que además eran primos. Uh-huh. Entonces, como que Jorge siente que su mejor amigo lo traicionó, y obviamente se arma este pleito entre los dos, pero ya después nos enteramos, que obviamente vamos a hablar un poquito de spoilers, porque la película ya es viejita, por favor. Pero bueno, nos enteramos que Pedro realmente se casó con Rosario para protegerla después de lo que le pasó y en realidad nunca tuvieron una relación como Jorge pensaba, entonces era este cuadrado amoroso todo sí. confuso que al final cuando te revelan el verdadero motivo por el que Pedro y Rosario se casaron te quedas como de wow, Pedro malo en realidad nunca fue malo.
11: Pues mira, yo con la comparto como la idea con Monza de que me gustó la idea de que sea musical porque me gustaron las canciones y eso que no soy tan fan de los musicales. Sí, pues. Sí, me encantó, las disfruté mucho y wow, las voces que se cargan. Bueno, que se cargaban, pero escucharlas, o sea, wow, me encantó.
3: Sí, se notaba esa diferencia, ¿no? Sí. De que este de Negrete cantaba más alto y Infante cantaba más bajo.
11: Y con la noticia que acaba de dar Kimi, ajá, es como wow, sí tiene sentido, sí. Porque siendo sincera, yo cuando cantaba de Jorge Negrete, me encantaba la voz. Y de hecho yo siento que opacaba a Pedro Infante, pero no sé qué opinan ustedes.
3: Siento pero que sí había partes y canciones que sí,
11: sí, ¿verdad? Pero igual de todos modos el protagonismo lo tienen los dos. Y pues me sorprende, yo cada que veo una película mexicana de esos años, me sorprende cómo era pues todo socialmente, cómo era antes, cómo es que, por ejemplo, la película trata de que, por ejemplo, ¿cómo se llama la? Rosario. Que si se quedaba como madre soltera, era mal vista, ¿no? Por uh-huh. la sociedad, y bueno, actualmente ya no es así, ¿verdad? Pero cómo todas estas ideologías es como van cambiando, ¿no? Y justo es lo que estábamos diciendo desde hace rato, cómo ha evolucionado el cine mexicano, y eso se proyecta no solamente, o sea, bueno, se proyecta más bien en las películas, ¿no? O sea, cambiamos como sociedad y eso también se representa en las películas actuales.
3: Sí, creo que es una película que pues puede hacerte reír, puede hacerte cantar, pero también creo que es importante preguntarte eso mismo, ¿cuánto ha cambiado o cuánto no ha cambiado algunas ideas sobre lo que significa ser un hombre en México? Si el machismo se ha aumentado, si se ha disminuido, si siguen estos pensamientos de que una mujer soltera no debe de ser mamá porque pues no puede, con necesita un hombre para que pueda vivir bien y cosas así.
10: Aquí en el live de TikTok nos recomiendan la película de los tres Garcías.
12: Sí, yo ya la vi.
10: Del 46.
12: Está muy buena. Está muy buena, ya la vi. La verdad es que personalmente me encantan este tipo de películas. Se me hacen como muy adictivas de ver, la verdad. Sí. No sé, siento que tienen ese algo que, no sé, te atrapa muchísimo, la verdad. Y esta película tiene una trama muy, muy interesante y siento que es perfecta como clásico.
3: Sí, creo que sí envejeció muy bien, la verdad, ¿eh?
10: Yo creo que si les preguntan a sus abuelitos cuál es su película favorita, muy probablemente les digan
3: que
10: es.
3: Pedro.
11: Sí, una de Pedro.
12: Sí, es lo más probable.
10: Vayan a preguntarle a sus abuelitos, por lo mientras nosotros nos vamos a un corte y regresamos con mucho más cine.

0: a un corte y regresamos con mucho más cine.
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0: Ya estamos de vuelta. Recuerden que pueden seguirnos en nuestras redes sociales. Nos encuentran como Cams Oficial en Instagram, en TikTok estamos como Cams-Oficial y en Facebook como Cams. Para que no se pierdan de ninguna noticia sobre sus películas y estrenos favoritas. La noticia que les traigo yo es que Julie Andrews confirmó su retiro del cine a los 90 años, el cierre de una carrera legendaria. En entrevista con The Hollywood Reporter, la icónica actriz Julie Andrews confirmó su retiro de la pantalla grande a los 90 años. Dijo: "Creo que estoy retirada, en realidad, esa sería la mejor descripción. Tuve un viaje maravilloso", expresó la ganadora del Oscar. Aunque rechazó retomar su papel como la reina Clarice en El diario de la princesa 3, la actriz continuará vinculada a la televisión a través de trabajos de voz, como su aclamado rol de Lady Whistledown en Bridgerton. Nos deja un legado imborrable en clásicos inolvidables como Mary Poppins, La novicia rebelde y Víctor Victoria.
13: Que creo que ese fue su último papel, ¿no? La voz en Lady Whistledown.
14: Sí, fue su último
13: papel.
14: Yo
13: la vi en inglés la serie y la verdad sí, impone mucho.
0: Sí.
13: Yo les traigo una noticia, chicos. La saga mexicana de animación Las Leyendas al fin está de vuelta con La Venganza del Charro Negro. Esta es la octava película de la franquicia producida por Anima Studios y ya podemos ver su primer tráiler oficial. En este nuevo adelanto, volvemos a encontrarnos con Leo San Juan y sus amigos, quienes tendrán que enfrentarse nuevamente a uno de los villanos más importantes de esta saga, el Charro Negro. Pero esta vez hay una diferencia. Han pasado varios años para los personajes. El tráiler muestra a Leo y a sus amigos en una nueva etapa, mientras al Charro Negro regresa dispuesto a cobrar cuentas pendientes. Y si son fans de la franquicia, como aquí nosotras somos, prepárense porque el regreso no solo será del Charro Negro. La película reunirá nuevamente a personajes como a Nando, a Xochitl, a Teodora, a la Lebrige, a Veristo, Finando y Moribunda, además de recuperar a otras criaturas y leyendas del universo de la saga. Y hay algo que vuelve especialmente interesante este estreno. La primera película de la saga, que fue La Leyenda de la Nahuala, llegó a los cines en 2007, por lo que han pasado casi 20 años desde que conocimos por primera vez a Leo San Juan. Así que ya saben, marquen el 22 de octubre en el calendario porque el Charro Negro está preparando su regreso a los cines mexicanos.
14: ¡Qué padrísimo!
13: ¡Qué emoción, Megan! Yo estoy muy emocionada por esa película, sí, la verdad.
15: A mí también, a mí me encanta mucho la saga.
0: ¿Ya vieron el tráiler?
13: Sí, sí, obvio.
0: Está increíble.
14: ¡Qué emoción! Sí. Oigan, cambiando un poco de tema, yo les quiero contar que Andrew Garfield, que es conocido por interpretar a Spider-Man, reveló que dejó de usar ChatGPT después de grabar su nueva película llamada Artificial. La película, dirigida por Luca Guadagnino, está inspirada en la crisis de OpenAI de 2023 y tiene a Garfield interpretando a Sam Altman, que es el CEO de la compañía. El actor tuvo que investigar a fondo a Altman y el desarrollo de la inteligencia artificial para poder preparar el personaje. Y después de terminar el rodaje, decidió dejar de utilizar ChatGPT. Garfield lo contó esta semana en Jimmy Kimmel Live y explicó que mientras más conocía sobre la inteligencia artificial, más sentía que estábamos entrando en un terreno que todavía conocemos muy poco, especialmente por su impacto en los empleos y la economía. Además, dijo que le pasó algo parecido cuando hizo The Social Network, que después de interpretar a Eduardo Saverin, también dejó de usar Facebook. Pero bueno, esta película se estrenará en el Festival de Cine de Nueva York en octubre y llegará a cines el 25 de diciembre, por si les interesa ver esta película. Muy interesante eso de que interpretó al CEO de OpenAI, que es el que creó ChatGPT, y decidió dejar de usar la aplicación.
13: Eso dice mucho, de hecho, ¿eh?
14: Aguas.
0: Muchísimo.
13: Aguas.
15: Bueno, otra noticia que ha estado sonando en la semana es que Brendan Fraser está preparándose para regresar como Rick O'Connell en la Momia 4. Casi 20 años después de su última película de la saga, el actor, que actualmente tiene 57 años, ha llamado mucho la atención por su cambio físico, ya que ha perdido de peso y lleva meses entrenando para volver a interpretar al aventurero. El propio Brendan Fraser bromeó sobre esto diciendo que está haciendo todo lo posible para poner este cuerpo de 57 años en forma. Y ya no es solamente un proyecto anunciado, el rodaje comenzó este mes de septiembre. Fraser contó que tuvo bastante preparación física y que trabajará de cerca con los especialistas para las escenas de acción. Además, no regresa solo, también Rachel Weisz vuelve como Evelyn y John Hannah como Jonathan, recuperando así una buena parte del elenco clásico. Y está muy interesante porque hace unos años vimos que cuando hizo el papel de la ballena, fue como que su primera película donde le abrieron las puertas, ¿no? Porque sí, se los habían cerrado Hollywood por todo esto del problemita que había tenido. Y que ahorita esté como otra vez siguiendo la saga, pues a mí la verdad se me hace muy, pues muy lindo, la verdad, volverlo a ver en el cine y con esta saga de la momia, que tuvo mucho éxito, me parece.
13: Bastante.
15: En sus años.
14: Muy exitosa fue esa película, me acuerdo.
13: Sí, que de hecho, pues, como sabemos, durante mucho tiempo pareció que Hollywood le había cerrado las puertas a este actor. En 2003, Fraser denunció que Philip Berg, el entonces presidente de la Asociación de Prensa Extranjeras de Hollywood, lo había agredido. Berg negó inicialmente la acusación y pues posteriormente reconoció pues que sí fue un error que cometió. Y Fraser dijo que después de eso sintió que dejaron de llamarle para trabajar y llegó a preguntarse si la denuncia habría perjudicado su carrera. Sin embargo, en 2019 también aclaró que no creía que esta asociación tuviera tanto poder como para ponerlo en una lista negra. Además, también sufrió muchas lesiones y cirugías por años haciendo películas de acción, como La Momia, por ejemplo, y atravesó muchos problemas personales, incluido su divorcio y la muerte de su madre. Todo esto pues coincidió con una disminución de sus papeles importantes, pero la verdad, pues cuando regresó con La Ballena y ganó el Oscar a Mejor Actor en 2023, me sorprendió. A mí la verdad, yo sí me acuerdo que lloré. Me puse muy, muy, muy feliz.
15: No, sí, es que la verdad es un gran actor y tuvo muy, muy mala racha unos años, pero que ya esté de regreso y que tenga muchísimos proyectos por adelante, pues la verdad creo que nos llena mucho de felicidad, ¿no? Y aparte ese Oscar que se ganó como mejor actor en La Ballena, pues sí da mucho de qué hablar, diciendo de que es un buen actor y que se merece todo lo que pues tiene, ¿no? En proyectos en adelante.
14: Yo les tengo la noticia más importante de esta semana. Y es que nuestra compañera de CAMS, Kimberly, apareció en una serie de... Este logro, por favor. Esta serie es El Juicio y es protagonizada por Eugenio Derbez y Pedro Alonso, sobre un drama judicial basado en una historia real, que es que una joven acusa al hijo de un poderoso empresario de haberla... Bueno, la palabra con V, no creo que la... Y su padre decide luchar para que se haga justicia, mientras que el padre del acusado utiliza su dinero, poder e influencias para proteger a su hijo e intimidar a la víctima. Esto provoca un enfrentamiento entre las dos familias y pone en evidencia las fallas y desigualdades del sistema de justicia. Y Kimberly tuvo una pequeña aparición en un episodio de la serie que está disponible en Prime Video por si la quieren ver. Así que Kimberly, ¿nos puedes contar un poco tu experiencia, por favor, y presumirnos?
13: Si quieren autógrafos, los vamos a vender, chicos.
0: Ay, la verdad es que fue una experiencia muy bonita. Desde que llegamos al set y todo eso, ver a los actores, el ver a... Pues a todo el equipo, vaya, todas esas personas que están detrás de todo esto. El que maquilla, el que arregla
13: el vestuario, todo, ¿no?
0: Y la verdad es una experiencia muy bonita. Sí, la verdad es que sí es algo tardado para grabar una escena. Pero es muy divertido la verdad. Y me encantó, o sea, no sé. Yo la verdad me sentí muy cómoda con el director y los que estaban ahí. Los actores también, me sentí muy cómoda y... No sé, fue algo muy bonito, la verdad.
15: Porque dices que para grabar una escena se tardó un día completo, ¿no? ¿O cuánto tiempo?
0: Sí, casi, creo que fueron como... Es que llegamos muy temprano y se llevaron un montón de rato. Terminamos casi, ya eran como las 4 de la tarde, creo, y llegué como a las 8.
15: Wow.
0: Y entonces,
14: sí, es un buen rato para grabar una escena.
0: Sí, toman desde diferentes ángulos, entonces, pues sí.
15: Pero bueno, esa es la noticia de la semana.
14: Felicidades,
15: la
14: más importante. Sí, la verdadera protagonista así de la serie. Así que una CAMS ya estuvo en una serie con Eugenio Derbez y con Pedro Alonso.
15: Por está si no en sabían. Amazon Prime para que vayan a verla, sí.
14: Y si logran a ver a Kimberly, nos...
13: Las suben
14: en historias y nos etiquetan, por favor.
15: Sí. Bueno, pues nos comparten su opinión, ya saben, estamos en las redes sociales y por ahora vamos a un corte y regresamos.
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0: Y ya estamos de regreso con uno de los bloques favoritos, porque aquí todo puede pasar, chicos. Esto es Trivia Camps. Para la trivia de esta semana me tocó a mí. Entonces, les voy a explicar rápido. Todo el mundo conoce Letterboxd y agarré reseñas de películas de Letterboxd. Se las voy a leer y ustedes tienen que adivinar qué película es. ¿Ok? Puse películas en español, en inglés, para que sea más variado. ¿Están listas?
1: ¿Listas?
2: Sí.
0: ¿Sí entendieron la
1: dinámica? De hecho, no estoy lista, tengo miedo.
0: Yo tampoco, no te preocupes.

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12: Bienvenidas y bienvenidos a este su espacio Es de Jóvenes, un espacio propio de las juventudes guerrerenses en donde podremos escuchar a diversos jóvenes que se destacan en ámbitos como la educación, la política, la sociedad, el deporte, la cultura y demás. Su conductora es Aleli Carachure y el día de hoy tenemos un tema de otro mundo. Rompiendo fronteras, mujeres que conquistan nuevos espacios. Con nuestra invitada estelar, Arlet Pamela Silva Hernández. Hola Pame, ¿cómo estás?
13: Hola, pues un gusto estar aquí en el programa, sobre todo para todos, un saludo también para todos los radioescuchas que se encuentran y las personas que están sintonizando la el

0: En vivo.
1: Ajá, la transmisión.
0: La transmisión en vivo. Pues un gusto y para mí va a ser pues muy fructífero conocernos el día de hoy de manera más dinámica y en esta cuestión.
1: En primer plano.
0: Sí, claro.
1: Sí, la verdad es que recientemente conocí a Pamela, tuve el gusto de conocerla en un encuentro de juventudes y cuando escuché su testimonio me atrapó, me asombró. Sinceramente, yo sí había leído de ella en noticias y no había tenido el gusto de conocerla en persona. Y pues ahora tenerla aquí para mí es un gusto, un honor. Y pues bueno, ¿qué más decir que ella trae consigo una experiencia de vida? Una experiencia, yo creo que nos hace soñar, que nos hace inspirar, nos motiva. Nos congratula tener este talento guerrerense el día de hoy aquí con nosotros. Y pues bueno, Pame, antes de irnos directamente al proyecto, quisiera que me cuentes sobre ti. ¿Qué estudiaste? ¿Qué estudiaste?
0: Bueno, yo soy ingeniera bioquímica, lo estudié. Tengo también la especialidad en Ciencia y Tecnología de Alimentos en el Tecnológico de Acapulco. Okay. Actualmente curso una maestría en Ciencia de Datos y estudio otra maestría en Desarrollo Sustentable en el Centro de Gestión de aquí de la Universidad Autónoma de Guerrero.
1: Súper. Y, a ver, cuéntame, ¿cómo fue que empezaste a interesarte por esta rama de la ciencia, de la medicina?
0: Bueno, realmente desde los 10 años yo quería estudiar medicina porque, bueno, en ese lapso tuve una pérdida de un familiar que tuvo cáncer en la garganta. Entonces, desde ahí yo crecí con la necesidad de que voy a ser médico el día de mañana. Sin embargo, por cuestiones de la vida, que yo siempre digo que cuando una puerta se cierra, se abren mil ventanas.
1: Claro, totalmente.
0: Pues la oportunidad de estudiar en la Facultad de Medicina se me cerró esa oportunidad dos veces. Uh-huh. Entonces decidí pues cambiar el camino, más no la meta.
1: Claro.
0: Y fui por la carrera de Ingeniería Bioquímica. También fue mucho porque estaba al lado de mi familia, de mis papás, que era, no queremos que te vayas fuera todavía, hay muchos peligros.
1: Sí, sí, sí.
0: Entonces, pero pues fue peor porque al final me terminaron soltando así rápido.
1: Así hasta de más, hasta llegaste fuera, muy fuera llegó, algo de ti llegó a otro mundo, incluso yo me atrevería a decir. Y por ejemplo, sí. Dices que desde los 10 años tenías esta inquietud ya por la rama de la medicina. Fíjate que, y adelantándome un poquito, haciendo un pequeño spoiler a quienes nos están escuchando, yo cuando era pequeña, mi mayor sueño era ser como astronauta, ¿sabes? O sea, yo veía el cielo, veía las estrellas, y yo decía, yo quiero estar allá, o sea, no sé, algo de mí decía, a mí me gusta el cielo, o sea, y era, no sé, un vínculo muy especial que quizá, no sé, se podía interpretar como un sueño de infancia, así mero, pero me gustaba mucho, ¿no? Y después traté de investigar cómo puedo llegar al espacio. Pues yo tenía, ¿qué? Mis 8 años, más o menos. Sin embargo, ese sueño terminó cuando entré a la secundaria. ¿Por qué? Porque me enteré que se necesitaba saber de química y de física. No, yo dije, esto no es lo mío, a mí me gustan, pues, otros temas, ¿no? ¿A ti cómo fue que te empezó a gustar? Me dices que desde la infancia ya tenías este antecedente, esta anécdota con tu familiar, pero además de eso, ¿cómo fue que te empezó a gustar aún más la rama de la ciencia?
0: Bueno, a mí siempre me ha gustado mucho todo lo que tenga que ver con crear, con preguntarme cosas, pero no tenía como tal la idea de que yo algún día quiero ir al espacio o algún día quiero hacer algo del espacio. No estaban mis planes, pero pues fue poco a poquito que se fue dando esa situación. E incluso cuando yo cambié de carrera en lo que fue ingeniería bioquímica, yo iba a un chip súper negativo, porque era desde que un área de ciencias biológicas, cambiar todo a cálculo, sí, ecuaciones diferenciales, totalmente. Termodinámica, era. Pero pues se fue poco a poquito cambiando ese chip y dije, pues bueno, esta es como que la base, porque sin la bioquímica no existiría la medicina.
1: Sí, claro.
0: Entonces como que siempre he sido muy para todo, no he podido estar como quieta nunca, ¿no?
1: Y eso está muy bien, ¿eh? Porque aprendes, o sea, no solamente en la cuestión que tenga que ver con la ciencia, la de medicina, la bioquímica y demás, sino en otros espacios. Por ejemplo, pues he escuchado hablar y pues vaya, tienes un muy buen desenvolvimiento escénico, y eso considero que en parte también se debe que has conocido muchas partes del mundo, pero no vamos a hacer spoilers aún, más adelante hablaremos de ello. ¿Consideras que hubo, además de lo que nos comentaste ya sobre tu familiar, alguna otra persona, evento, situación que te haya motivado a pues estudiar esta carrera de bioquímica?
0: Pues básicamente creo que fue ello, el que yo sentía que tenía como que una deuda de
1: compromiso, ¿no?
0: Claro, sí, de poder hacer algo. Justamente cuando estoy en el último, bueno, en mis residencias, prácticas profesionales de la carrera, pues yo tenía un tema completamente diferente. Me iba a ir al IPN a trabajar con almidones para cuestiones alimentarias. Sin embargo, pues, como siempre lo digo, cuando una puerta se cierra es por algo. Entonces, pues, por cuestiones de salud de mi mamá me tuve que quedar. Okay. Entonces iba a perder ese semestre y dije, pues bueno, no pasa nada. Y justamente en ese tiempo me llega un correo del Instituto Estatal de Cancerología, de una doctora del IBT, del Instituto de Biotecnología de la UNAM, que estaba trabajando aquí en Guerrero y necesitaba una tesista. Okay. Y me pedía que si podía hacer mis residencias, pero establecerlo a que fuera tesis. Entonces, pues yo dije, sí, claro. Sí, o sea, me llegó, o sea, como premio sin que yo lo esperara. Y fue muy bonito porque al momento de que yo ingreso al Instituto de Cancerología aquí de Guerrero, trabajo con el cáncer precisamente que se llevó a ese familiar. Oh. Mi tesis fue basada prácticamente en ello.
1: Okay. Y Pamela, saldaste tu deuda, cumpliste a cabalidad tu promesa. Y sí. Hablando de tu carrera, ¿qué fue lo que más te gustó en esta travesía que viviste?
0: Yo creo que digamos que es una multiárea, o sea, es multidiversa la carrera de ingeniería bioquímica, porque no solamente te estableces en un solo punto. Por ejemplo, yo ya estuve en el área clínica, pero también ya estuve en el área industrial, pero también ya puedes estar en el área alimentaria, pero también puedes estar en alguna otra área, depende de la especialización. Entonces es muy diversa, te puedes ir para todos lados con la bioquímica. La bioquímica es el centro de muchas cosas.
1: Sí, sí, por supuesto.
0: Entonces, para mí, creo que fui aprendiendo y a tomarle cariño a la profesión y viendo que como con esa carrera podía irme para todos lados.
1: Y de estas áreas que nos mencionas, ¿cuál consideras tú que es donde dices, yo soy una trucha en esto?
0: Me gustó mucho el área clínica porque trabajé precisamente con extracciones de ADN, con muestras cancerígenas, con PCRs, pero también me gustó mucho el área industrial cuando me tocó estar en Estados Unidos posteriormente, trabajar directamente con las cuestiones aerodinámicas, con la metalurgia. Trabajar con aleación de materiales. Creo que me gustan todas.
1: Todas.
0: Pero, y también he tenido la oportunidad de desarrollar proyectos, etcétera, etcétera. Entonces yo creo que me gusta conocer. Sigo explorando.
1: Sí, por supuesto. Y mencionaste que estás estudiando dos maestrías.
0: Sí, bueno, estudio, ahorita pausé una que es en ciencia de datos, que la estaba estudiando en línea. Okay. Por cuestiones de tiempo. Ajá. Y posteriormente estoy estudiando ya mi último año, ya empiezo mi último año de la maestría en gestión para el desarrollo sustentable.
1: Ok, ¿y qué es lo que te está gustando de esa maestría? ¿Por qué decidiste estudiarla en principio?
0: Bueno, me gusta mucho la labor social y es una maestría que se basa aquí en el Centro de Desarrollo de Gestión en la cuestión de desarrollo de proyectos comunitarios. Entonces, desde mi punto donde siempre trabajo la labor social o trato de trabajarla, pues mi proyecto se basa en las actividades de desarrollo STEAM, de ciencia y tecnología, por sus siglas en inglés, en comunidades rurales, en este caso en Cerro de Piedra, Guerrero. Okay. Estamos trabajando con mi asesora, la doctora María Isabel, y estamos llevando como que este proceso y estos talleres de ciencia y tecnología, porque bueno, hay muchísimas sí, sí. dificultades aquí en Guerrero.
1: Pues un saludo a tu maestra María Isabel, tiene una excelente alumna. Y pues bueno, ¿qué te parece si vamos a un corte y al regreso nos platicas un poquito más de este proyecto que llegó al espacio?
0: Claro que sí.
1: ¿Te parece?
0: Gracias.
1: Okay. Vamos a un corte y regresamos con más.

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10: Ya estamos de regreso en este su espacio, Es de Jóvenes. Y como lo mencionamos al iniciar, el día de hoy contamos con una invitada muy especial. Estamos aquí con Arlet Pamela Silva Hernández, quien, cabe señalar, que fue la primera mujer guerrerense en lanzar un proyecto al espacio. Nada más y nada menos, contamos con su fabulosa presencia aquí y nos va a comentar cómo fue este proceso, de qué trata su proyecto, qué problemáticas quería atender, qué países visitó, porque entiendo que fueron diferentes. Entonces, cuéntanos, Pamela, ¿cómo fue que nació este proyecto?
11: Sí, bueno, de hecho, la idea de proyecto se hizo justamente cuando estaba en el Hospital de Cancerología.
10: Okay.
11: Trabajé con unos genes, entonces de ahí pues vi que abrió una convocatoria. Siempre he sido muy, muy curiosa.
10: Okay,
11: entonces sí. Empecé a ver la cuestión de... Me gustaba aprender o ver, conocer. Miré que se abrió una convocatoria, entonces pues dije, voy a aplicar a ella. Uh-huh. Al aplicar a ella, pues era... Dijeron que iban a seleccionar 60 estudiantes a nivel mundial.
10: ¿La encontraste en tipo redes sociales?
11: Sí, recuerdo que en Google. Estaba como que buscando becas en ese momento.
10: Ok, ya.
11: Y vi la oportunidad y la tomé. La cuestión era pues una idea de proyecto, uh-huh, etcétera, etcétera. Se hace todo el proceso, que fue un poquito, pues... largo, recuerdo bien eso. Y pues aceptan. Una vez que ya estoy allá, nos agregan en equipos. Somos diversos jóvenes y jovencitas. Uh-huh. Entonces empezamos, allá ya se cambia la problemática. La problemática es el regolito. Y la cuestión del regolito pues es el polvo lunar y la obstrucción que causa en las naves y en los satélites, etcétera, etcétera. La cuestión era buscar un material que pudiera servir tanto de recubrimiento, pero que también tuviera pues vida útil en un ambiente hostil como el espacio. Uh-huh, entonces sí. Comenzamos a trabajar con mis compañeros y yo. En ese momento éramos GPL, el equipo que nos nombró allá el proyecto. Ya una vez que regresamos acá y todo eso, nos llamamos y nos constituimos como Matted Space, okay, que son materiales para el espacio. Y pues participamos, trabajamos un proyecto de aleación de materiales. Dicho proyecto, pues después de muchas desveladas y muchas cuestiones de estrés,
12: de varias ansiedad, tazas de café.
11: Y mucho café y helado. Recuerdo que había en la cafetería, nos dejaban café y nos dejaban como un refri lleno de heladitos. Y yo creo que me acabé casi todos los helados de ahí.
12: ¿De qué sabor?
11: Ay, creo que eran de... Ay, había diversos, pero yo siempre agarraba uno como de vainilla con chispos de chocolate. Estaba muy rico. Ajá. Y yo siempre en la madrugada comía eso. Y pues nos otorgaron el primer lugar.
12: Qué padre.
11: Y eso nos dio pues la ¿cómo decir? El premio, por así decirlo, de poder manufacturar el proyecto que ya teníamos solamente en texto, papel, a manufacturarlo para que fuera real y lanzarlo al espacio.
12: Oye, Pamela, una pregunta para quienes no estamos tan empapados de estos términos científicos. ¿Esta idea como tal nació, digamos, de ustedes, de su autoría, o fue como tal una temática ya propuesta y ustedes trabajaron en ella?
11: Bueno, la problemática la pusieron allá. Okay. Ellos dijeron, la problemática es esto y necesitamos que busquen la solución.
12: Va, ok.
11: Y nosotros, nuestra parte era investigar qué materiales, qué aleaciones, qué diseño, porque también era un mecanismo biomimético. Entonces era pues un mecanismo que tuviera un diseño uniforme y que sirviera para lo que estábamos necesitando en ese momento. Entonces, pues sí, eso ya fue parte de nosotros, pero la problemática fue propuesta por ellos para buscar una solución entre nosotros.
12: Y mencionaste que trabajaste en un equipo. Sí. Cuéntame de tu equipo.
11: Bueno, mi equipo, al principio pues éramos como desconocidos, posteriormente nos hicimos amigos, después familia. Saludo a todos y a todas, los quiero mucho. Somos de diversas partes de México, Omar está en Puebla, Lau está en el Estado de México, Regina en la Ciudad de México, Iván en Guadalajara, Chepe está en Aguascalientes, Jerry en Guadalajara, igual que Mats. Entonces, pues trabajamos la verdad que muy bien. Creo que fue la primera vez que yo trabajé con completamente desconocidos tan bien. O sea, que fue en equipo. Para trabajar en equipo me es difícil, la verdad, pero con ellos no, nunca pareció difícil. O sea, cada quien sabía que hacia dónde pues recorrer. Flavio también, en Michoacán.
12: No menos importante. Saludo también para Flavio. ¿Cuál consideras que fueron sus vicisitudes? Es decir, ¿qué fue lo más complicado del proyecto?
11: Creer en nosotros. En el que... Porque la ingeniera a la que le preguntábamos siempre, que era como nuestra asesora, siempre nos decía no. Hacíamos un diseño y decía no. Poníamos la propuesta de materiales y nos decía que no. Entonces, cuando dejamos de preguntar, y dijimos, ya, va a ser así. Este va a ser el diseño, este va a ser el material. Y ya no preguntamos, nos vamos directamente a la competencia. Creo que el hecho de creer en nosotros, en que podíamos hacerlo, fue lo más importante.
12: Mencionas, pues, que, ¿cómo se dice, no? El no ya lo tenemos, ahora vamos por el sí.
11: Sí.
12: En este sentido, ¿hubo algún momento en el que pensaron como equipo, o quizá tú en tu individualidad, que no iba a funcionar el proyecto?
11: Sí, claro. Teníamos, como todo, el síndrome del impostor que nos llega tarde que temprano. Entonces era, y si no, pues lo intentamos. Ya me acuerdo que llegamos a un punto de frustración donde ya, ya llegamos hasta acá. Yo recuerdo que le marqué llorando a mi papá y era pa, ya, o sea, tenía un peso tremendo en los hombros porque mucha gente era como, vas en representación de Guerrero, o sea, eres el ejemplo. Y yo me acuerdo que, que le hablé a mi papá y le dije, es que así, y así, y así. Mi papá me dijo, no te preocupes, para mí ya ganaste, no vas representando nada, tú vas por ti, disfruta y diviértete lo que te queda del proceso. Y ya.
12: Empápate también, ¿no? De todos estos conocimientos, porque, bueno, el hecho de coincidir con estas juventudes de otros lugares del país también te, pues... inspiran, ¿no? Te sí. motivan, los conoces y como tú bien lo mencionas, no ganaste amigos, también ganaste una familia,
11: sí,
12: una
11: claro.
12: familia científica.
11: Sí, claro, además de que fueron jóvenes de otros países también, entonces claro, podías claro. convivir con pues con otros jóvenes, otras culturas. Fue muy divertido, la verdad es que sí tuvimos una competencia muy reñida, uh-huh. creo que muchísima admiración por todos los participantes. Pero algo muy bonito es que nunca hubo una competencia mala como tal. Uh-huh. De hecho, disfrutamos hasta el final, una vez que se dieron los ganadores, cuando hubo un astronauta que dio la premiación uh-huh. y que fue la que nos otorgó el primer lugar. Después de ello, pues ya como que fueron los últimos días, el irnos, nos llevaron todos a un hotel para que ya después de ahí nos fuéramos a tomar nuestros vuelos y todo ello. Uh-huh. Iban a llevarnos en los carros, pero esa última noche la recuerdo muy bien porque todos en el lobby, había un salón uh-huh. en el hotel y lo rentaron para todos nosotros, pues para como convivir. Despedida, convivio. Uh-huh. Sí, sí. Y fue muy divertido porque pues ahí viste a otros países, a España, a Estados Unidos, a muchos países uh-huh. bailando la chona, oh, los pusimos a bailar sí, salsa, sí. los pusimos a bailar el payaso del rodeo. Creo que fue de las cosas más bonitas que recuerdo la convivencia, sí.
12: Muy, muy rico.
11: Sí, sí, sí.
12: Y por ejemplo, ya mencionaste que sí tuvieron, pues digamos, ciertas, el síndrome del impostor, inquietudes, sí. vicisitudes. Ahora cuéntame, ¿en qué momento tú y tu equipo pensaron en que lo iban a lograr? En que dijeron, sabemos que esto puede convertirse en algo más grande.
11: Yo creo que cuando estábamos en la premiación, empezamos a ver los proyectos, cómo se iban presentando, y nosotros nos volteábamos a ver entre nosotros ajá. en lugares y nosotros también tenemos eso mejor. O nosotros creo que sí vamos a poder. Y cuando presentaron mis compañeros, porque solamente pueden presentar tres el uh-huh. proyecto, okay. Escucharlos, verlos tan haciendo suyo.
12: Sí, sí, sí.
11: Lo claro. nuestro fue algo muy bonito. Y desde ahí yo dije, yo creo que sí ganamos. Y ellos también como, sí, yo creo que sí ganamos. Sí. Pero obviamente nos dijeron, váyanse media hora, regresen al salón uh-huh. otra vez, porque pues vamos a delimitar. Y ya cuando dieron la premiación, nosotros ya estábamos solo de, sí, sí, sí, ¿no?
12: Y sí, sí.
11: Y sí, sí, exacto, estábamos. Y sí, sí. Y sí. Y sí. Y pues sí, cuando ya nos dieron la premiación, una vez que ya nos dieron la premiación y ya nos trajimos el primer lugar y toda esta cuestión, fue cuando empezamos a creer más en todo lo que podíamos hacer. Empezar a manufacturar,
12: sí.
11: a buscar los materiales, a ponernos en reuniones semanales, dos veces a la semana, por Zoom, porque no nos podíamos reunir todos juntos, ¿verdad? Sí, sí, sí. Porque incluso teníamos una compañera de Brasil. Entonces, pues sí era... Ay, pues sí. conectarnos al Zoom para ver, yo puedo poner esto, la tal universidad me ofrece el laboratorio para, uh-huh. entonces ahí fue como empezamos a ver todo lo que podíamos hacer.
12: Sí, claro, o sea, representó sí un logro, pero también una responsabilidad que traía consigo la presentación de este proyecto, porque como tú bien lo mencionas, ya iba pues de lo teórico a lo práctico, ¿no?
11: Sí.
12: Ok, ya sentamos las bases, pero ahora... Hay que hacerlo,
11: sí.
12: hay que poner manitas a la obra y hay que echar a andar nuestro proyecto, que como bien lo dijiste, fue suyo, lo hicieron propio, con todo el corazón pusieron el corazón, los desvelos, el café, que todo valga en este momento.
11: Sí.
12: Después del corte, ¿qué te parece si me hablas un poquito más de esta segunda etapa del proyecto?
11: Sí, claro, con ya, todo gusto.
12: Ya cuando lo hicieron, lo manufacturaron.
11: Sí.
12: ¿Ah? Vámonos a un corte y regresamos con más Es de Jóvenes.
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10: Ya estamos de regreso en este su espacio, Es de Jóvenes. Y pues bueno, estábamos platicando, Pame, acerca de tu increíble proyecto, de su increíble proyecto, porque entiendo que fue en colaboración con un grandioso equipo, a quienes les mandamos saludos y felicitaciones. Y hablamos de esta primera parte, de la cuestión teórica, de la cuestión de investigación, de desvelos, que entiendo que también después también los hubo.
11: Sí.
10: Pero ahora platiquemos un poquito más del desarrollo ya como tal de tu proyecto, ya en físico.
11: Bueno, pues fue como que difícil, un poquito el ponernos de acuerdo a prueba y error de cada proceso, porque sí. Era, bueno, que íbamos a utilizar a corte láser, quizás, sí. Bueno, es una opción, vamos a utilizar a corte chorro de agua, vamos a ir a tal industria que nos ayude a esto, vamos a imprimir primero en PLA, vamos a imprimir uh-huh. ya directamente en el material como tal, vamos a hacer el diseño, ya conseguimos el niti, ya conseguimos el hafnio, uh-huh. Fue una cuestión de ponernos de acuerdo, de trabajar arduamente y yo creo sobre todo de que siempre fuimos muy profesionales, okay. En el hecho de al tomar las decisiones, al momento de elegir líderes para tomar estas decisiones y estar de acuerdo, de hacer minutas, de hacer reuniones 2 veces a la semana,
10: sí, sí.
11: Que duraban hasta 2 horas en línea. Entonces yo creo que el acercarnos y también nos dio muchas oportunidades. Eso nos abrió muchas buenas oportunidades para poder estar en diversos congresos, en diversos programas, en diversos eventos como lo es la Feria Aeroespacial Mexicana, que nos abrió las puertas 3 veces. Entonces fue empaparnos también de un mundo al que no sabíamos que podíamos llegar.
12: Y que lo hicieron de una manera espectacular. Hablábamos en el bloque anterior acerca de sentido de pertenencia a nuestro estado, a nuestra entidad. ¿Qué representó para Pamela el llevar la representación de Guerrero a un espacio internacional?
11: Pues yo creo que al principio yo no me la creía. Yo decía como, o sea, es que me invitaban a entrevistas, me invitaban a programas. Y era como la chica NASA, me ponían, chica NASA. Sí. Incluso una vez, no recuerdo la página, estaba la película de Barbie y puso la Barbie acapulqueña, porque andaban para todos lados ya. Y bueno, creo que es una gran responsabilidad. Cuando ya sientas los pies y dices, llegué hasta acá. También es parte de respirar, porque es como... Creo que la juventud siempre estamos peleando contra nosotros y contra el reloj a ver qué vamos a hacer mañana, porque lo que nos parece muy poco lo que llevamos haciendo. Entonces yo aprendí a decir, no he llegado a donde quiero, pero ya no estoy donde estaba antes. Ya di 2 pasitos, ya di 3 pasitos. Entonces esa responsabilidad fue acompañándome a todos lados donde pisaba, porque me daba mucho orgullo mencionar que soy de Guerrero, que soy acapulqueña.
12: Orgullosamente acapulqueña.
11: Que sí. Soy mujer, sobre todo rompiendo esquemas en un área donde está llena del género masculino, llena de hombres, y que las mujeres empecemos a cubrir esas áreas. Yo siempre he dicho, que Arleda haya llegado a ese punto, que se haya convertido en la primera mujer acapulqueña y guerrerense en lanzar un proyecto al espacio, solo abrió brecha a que el día de mañana haya 1, 2, 3, 4, 5
12: claro,
11: más pames detrás. Entonces, yo creo que yo solamente piqué tantito piedra, me falta todavía, yo sigo trabajando por hacer más, pero creo que ya es un pequeño avance. Muchos me han dicho, es que tú ya hiciste historia en este momento, y yo dije, sí, tal vez, no lo sé, pero aún llevo, todavía hay mucho camino, si Dios quiere, recorrer.
12: Claro que sí, Pamela, así será. Tú evidentemente pusiste la piedrita para toda la comunidad científica, pero también, como lo mencionas, para las mujeres. Es muy importante tomar en consideración la participación, ¿no?, que se necesita tener de las mujeres jóvenes en esos espacios. Y por ejemplo, de esta experiencia, ¿qué fue lo que más te sorprendió?
11: Lo que más me sorprendió de haberme convertido en ello, creo yo, que ver las dificultades de cerca, sobre todo aquí en mi estado. El hecho de que me convirtiera en la chica NASA, en la niña NASA, me abrió puertas a muchas cosas, a muchas experiencias, pero una de las cuales yo sigo trabajando por ellas hasta la fecha es la divulgación científica aquí en el estado. Me invitaron, recuerdo, de mis primeras escuelas que me invitaron y que pusieron mi nombre a su generación de término, fue un bachillerato en Aguazarca, Guerrero, donde estaban terminando, me parece que solamente 6 estudiantes. Y ellos hicieron de verdad todo, o sea, pusieron a la generación mi nombre y me invitaron. Yo recuerdo que no sabía cómo llegar, pero me fui al final con una docente también. Fuimos llegamos en carro, ya no pudimos pasar en carro, nos llevó una camioneta, llegamos caminando casi al final, porque era pues un camino muy difícil. Pero, o sea, eran 6 jóvenes que estaban terminando y, o sea, ellos me habían pedido por Facebook que estuviera presente. Y yo dije, voy a estar presente. Claro. Y fue algo muy bonito. Pero también después de ello me fueron invitando a otras escuelas en sectores rurales, primarias, secundarias, para dar estas conferencias, y vi la necesidad que existe en el estado de... O sea, hay muchísimos jóvenes talentosos, pero hay muchas deficiencias también. Y recuerdo que yo, cuando di una conferencia, recuerdo muy bien a un joven que me dijo, sabes, yo también me gustaría estudiar enfermería o tal vez algo. no sé, era un pueblo, me recuerdo bien, y me dijo, cuando tú contaste que fue por parte de que tu tío o un familiar lo habías perdido por cáncer, yo acabo de perder a mi papá por diabetes, y yo tampoco supe qué hacer. Entonces, el hecho de que tú hayas dicho esto me da como que motivación a que el día de mañana yo también sí pueda salir adelante. Y he tenido procesos así con varios jóvenes que me escribieron a la página y los he acompañado en su proceso de selección de carrera, de buscar becas, opciones y todo ello. Entonces, eso me ha gustado mucho. Creo que de las cosas que más me he quedado.
12: Justo, es un doble logro, ¿no? O sea, en principio, pues ya tienen este reconocimiento tú y tu equipo por parte de este proyecto espacial, pero también la satisfacción de saber que estás inspirando a nuevas generaciones, a tus pares incluso, y saber que las infancias están creciendo con una referente ya local de que sí pueden lograrlo, de que tienen una, pues una vivencia similar, experiencias muy parecidas, y decir, yo también quiero. Yo también puedo, yo ¿sí? también quiero estar ahí, y qué mejor que pues tú directamente para decirles cómo hacerlo, pues apoyarles, ¿no? Precisamente yo considero que estos espacios para eso son, para que más juventudes, adolescencias, incluso las infancias comiencen a pues ver qué quieren para sí mismos, pues qué proyectos quieren emprender y demás en todos los ámbitos. Y pues bueno, qué bonito, ¿no? Qué bonito que te estén contactando, que te digan, oye, Pame, escuché, no sé, tu historia en redes sociales, o que te estén buscando ya para amadrinar a sus generaciones, me parece un honor enorme, enorme, de verdad.
11: Sí, justamente hace el año pasado, el Colegio de Bachilleres Plantel 32, que está acá arriba en Ruiz Cortines, donde yo estudié precisamente, también apadrinó la generación con mi nombre, fue algo muy bonito. Sí, sí. Decía el director, ¿hasta dónde tenemos que soñar? Y es que yo siempre es algo que menciono al final, hasta las estrellas. Ajá. Entonces fue también algo, pues, como que ese reconocimiento que se ha obtenido es muy bueno, es muy benéfico, porque pues sí, sí. Es cierto, me convierte en este punto de referencia. Recientemente contesté un mensaje ayer de una chica por Instagram que me dijo, ¿sabes qué? Yo escuché tu presentación, tu conferencia en tal lado y la verdad es que ahorita estoy estudiando la carrera de bioquímica, pero me siento como que muy, no sé si estoy haciendo lo correcto. ¿Podríamos platicar? Y yo, claro, dime en qué momento más, le pasé mi número. Tuve el año pasado una fractura que me dejó sin caminar 6 meses, 7 meses, y en ese laxo aprendí mucho también, sobre todo de la paciencia, sigo trabajándola, pero fue parte de aprendizaje. Y en ese tiempo me contactaron de una primaria en Ciudad de México para dar conferencia, y dentro de ello una mamá de familia me escribió que pues su niño iba a cumplir años, pero él quería de regalo solamente tener una videollamada conmigo. E hicimos...
12: Qué lindo, ¿no? Ay, no, me conmociona mucho, mucho, mucho.
11: E hicimos la videollamada, nos conectamos a la hora que quedamos de acuerdo y pues fue muy bonito. Le canté las mañanitas también.
12: Ay, qué lindo, un saludo también. ¿Qué te parece si al regresar del corte me respondes qué aprendiste de esta experiencia que no necesariamente tenga que ver con la ingeniería? ¿Te parece?
11: Sí, claro.
12: Vamos a un corte y regresamos con Es de Jóvenes.
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10: Ya estamos de regreso en este su espacio, Es de Jóvenes. Y pues bien, estamos con Pame, quien nos está platicando acerca de su proyecto, del proyecto colaborativo que mandaron al espacio. Pero más allá de eso, estamos hablando ya del sentido humano de este proyecto. ¿Cómo es que con la visibilidad de precisamente este proyecto fue que logró inspirar a más juventudes, a infancias, y qué otros proyectos ha pues puesto a disposición en colaboración con otras personas para que las niñas y niños conozcan de primera mano las cuestiones básicas de la ciencia? Que bien sabemos que quizá en nuestro país, en nuestro estado, la parte tecnológica, científica, pues muchas veces queda de lado, ¿no? Entonces tú, Pamela, ¿qué le dirías a una joven o a un joven guerrerense o niña, niño, que tiene una idea, un proyecto o un sueño, pero piensa que es demasiado difícil lograrlo si pertenece a una zona rural de Guerrero?
11: Pues yo creo que es difícil, sí, claro, pero no imposible. Entonces, yo siempre he dicho, bueno, porque muchas personas dicen en el querer está el poder. Sí. Pero yo siempre creo que entre el querer y el poder está el hacer. Entonces, ¿qué es lo que necesitamos para poder cumplirlo? Si bien el hecho de ser de una población pues rural es complicado, mi mamá es de el poblado de Aguacaliente, Guerrero, mi papá es de Río Grande, Oaxaca, entonces yo pues soy parte de la comunidad. Posteriormente nos mudamos también aquí a Acapulco y pues era muy difícil. Yo jamás hubiera creído que podía tocar otros lados. No había visitado ni Chilpancingo, con eso lo digo todo. Y me tocó posteriormente, mi primer viaje fue a Nueva York. Entonces, creo yo que también hay entre el hacer que menciono, está el perseverar, claro. El arriesgarnos, ya sea que nuestra meta sea corta, pequeña o mediana. Y tocar puertas. A mí me tocó tocar tantas puertas. Había muchas que decían que no, porque uno de los principales incentivos es la cuestión del recurso, sí, para poder hacerlo. Entonces, yo recuerdo que mi papá decía, vemos cómo le hacemos, pero te vas a ir. Mi papá fue el que vendió más hicimos una rifa. Mi papá, o sea, él vendió creo que todos los boletos. Le ganó a mi mamá por completo. Estoy segura de eso. Él, todos los días, boleto, boleto, boleto. Aparte de eso, pues tocar puertas en el gobierno del estado. Agradezco a la gobernadora Evelyn por el apoyo y la apertura que tuvo hacia mí. Recuerdo que ella, en cuanto supo de mí, me contactó y es, okay, vamos a apoyarte. Hubo también el Congreso del Estado. Fueron muchísimas puertas que tocaron y hubo otras también que toqué y que era, ahorita no, no es posible. Sí. O ahorita no. Esa cuestión. Pero creo yo que invitaría en este caso a estas autoridades que tienen la posibilidad, que sigan invirtiendo,
12: claro,
11: en los proyectos, en ciencia, en tecnología, en Guerrero, de verdad, no lo dejen de lado. Es muy necesario para crecer. Yo solo les diría a ellas, a ellos, no se rindan. Siempre está la existencia del no, hay que ir por el sí. Y a veces no va a ser a la primera, créanme. Pero tarde que temprano se va a dar. Cuando hay problemas o algo, esos dejas de verlas como un reto, hay que verlas como una nueva oportunidad. Así es. Y yo creo, muchos dicen, echando a perder se aprende. Sí, cáete una, dos, tres veces, pero vas a ver que cada vez que te levantes va a ser mejor y se aprende. Entonces yo creo que no desistan del sueño, sea cual sea, no desistan. Yo quería ser médico por llegar al área de la cuestión del tema del cáncer. No se pudo, pero a los años me di cuenta que ese era el camino, correcto. Uh-huh. Es muy emocional y muy sentimental eso, pero yo recuerdo que, o sea, pues mi tema era de que por mi tío, que sí, era como mi segundo papá y lo perdí, y el día que se llegó el proyecto al espacio y vi como el cohete se fue, el Falcon 9, uh-huh, en la estación espacial, a la Estación Espacial Internacional, y vi todo como iba a filtrar, parecía una estrellita fugaz. Yo recuerdo que le dije a mis papás y a mis hermanas, ahora ya tengo algo que me están cuidando en el cielo, mis abuelitos y mi tío. Entonces, esa cuestión, tarde que temprano llega, no desistan, de verdad, y toquen puertas, se vale tocar muchísimas puertas, y acérquense a personas que las y los hagan aprender y desarrollarse más.
12: Y por ejemplo, Pame, para aquellas personas que quizá no estamos tan empapadas en la cuestión científica, tecnológica y de ingeniería, ¿qué nos recomiendas hacer? Quizá alguna serie, alguna película que podamos observar en donde podamos entender mejor este proceso que llevan a cabo, pues, la comunidad científica.
11: Sí, bueno, de series, se me acaba de ir. Talentos Ocultos en la película, es una de mis películas favoritas por siempre. La historia de Katherine Johnson, que fue la primera mujer científica de NASA, que creó todo eso, matemática,
12: física. Buenísima, está buenísima.
11: Es una de mis películas favoritas y nunca me cansé de ver. Otra es Interestelar, también me gusta mucho en cuestión de ciencia ficción, si quieren al hablar de la ley de Murphy, de todas estas relaciones. En cuestión de series, no tengo casi series científicas. Yo diría Big Bang, de Big Bang Theory, que es de mis favoritas también. Pero en cuestión y en el tema de relación de género, yo diría que es Anne with E.
12: Sí, claro, también es muy importante visibilizar esa temática de que tú lograste no solamente consolidar pues ya un proyecto al ser parte de la comunidad científica, sino también al ser una mujer joven, que entendemos que eso pues te pone en un espacio en donde hay prejuicios, hay estereotipos, hay señalamientos, hay incluso discriminación. Entonces, ¿cómo te sentiste al enfrentar? Porque sé que así lo hiciste, estos retos.
11: Sí, bueno, después de ello, en la cuestión laboral también se han pasado diversas cuestiones, como el hecho de que eres joven. Uh-huh. Para mí siempre ha sido uno de, no imposibilidades, pero sí son retos muy grandes. Tener un área aún aquí en Guerrero es difícil, porque ciertamente sí te la dan. Uh-huh. Pero a veces, pues las cuestiones alrededor es, eres muy joven, eres demasiado joven para tener ese cargo.
12: Sí, sí, sí.
11: Además, el hecho de que seas mujer te lleva a diferentes aspectos de acoso, podría decirlo hasta de cierta forma. Uh-huh. Pero sobre todo el reto más grande yo creo que es el dejar de vernos como rivales, los hombres y las mujeres. Yo creo que lo importante es poder coadyuvar juntos y trabajar juntos. Creo que es de lo principal, y no solamente entre hombres y mujeres, sino también entre la juventud y las personas que ya tienen experiencia.
12: Así es.
11: Porque sí, siempre sí, a los jóvenes es más como que es que es muy joven, sí, para tener ese puesto. Pero yo creo que si coadyuvas y dices mi experiencia y tu juventud, todo lo que estás aprendiendo ahorita, pues podemos hacer muchísimo. Y pues agradezco mucho también las oportunidades que se me han dado y que han creído y confiado en mí. Entonces, pues sí, se sigue luchando, yo creo que todavía, a poder a que haya más voz de, uh-huh, de la mujer.
12: Sí, sí,
11: en áreas donde están involucradas completamente por toma de decisiones por hombre.
12: Sí, sí, totalmente. ¿Tienes alguna mujer que haya sido una referente para ti?
11: ¿En cuestión de ciencia y tecnología o en general?
12: En general.
11: Mi mamá.
12: Mamá, okay. Mi mamá. Un saludo para la mami de Pame también.
11: Mis papás siempre han sido los dos como que mis más grandes referentes para todo. Ellos, yo creo que gracias a Dios y a ellos estoy yo donde estoy. Porque nunca dejaron como de creer en mis hermanas y en mí. Porque cuando vieron la necesidad que existía, ellos dijeron, tanto mi mamá como mi papá, sí, vamos a hacer que se pueda. Sí. Entonces, cuando yo digo, oye, pa, oye, ma, tengo esto que hacer, ellos, ya ni sabemos de tantas cosas que tienes en mente, pero sí, sí, va.
12: Pero siempre te apoyan.
11: Sí, yo creo que mi mamá es la persona en cuestión mujer a quien más admiro, por las veces que se ha caído y se ha levantado, por las veces que yo la he visto seguir luchando, seguir aquí, y creo que pues es mi mayor referente.

0: como la ingeniera bioquímica, sino como la joven, la mujer, la guerrerense que inspira a otras juventudes. Agradezco mucho tu participación.
1: Gracias.
0: Pues ya te lo había dicho cuando te conocí, eres una mujer admirable. Y pues bueno, ¿qué más nos queda a nosotros que comprometernos, cada quien desde nuestros puntos de enunciación, para darle difusión y promoción a la ciencia, que considero yo que debe ser una de las prioridades como sociedad? Entonces, vamos a culminar esta nuestra primera emisión de Es de Jóvenes. Muchas gracias por sintonizarnos y nos vemos en la próxima.
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